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1: 7-2.

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1: 7:32.

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0: 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Siete treinta y nueve.

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1: Esta canción va con mucho cariño y con mucho respeto hasta el cielo para nuestro aventurero, Jason Jiménez.

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0: 8:26.
1: Claro que te dije que un día esto pasaría y no me creíste, ¿verdad?

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1: 9:30.

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0: Bienvenidas y bienvenidos a La Hora Nacional. Nos da mucho gusto estar con ustedes hoy, 20 de septiembre. Yo soy Cha y a mi lado la queridísima Leonora Milanfe.
1: Mi querida Cha. Oigan, hoy les vamos a platicar de las alternativas que tiene Foviste para hacernos una vivienda.
0: Con motivo del Día Mundial del Cáncer Ginecológico, les diremos cuáles son los factores de riesgo, los síntomas, cómo prevenirlos y dónde se atienden este tipo de enfermedades.
1: Vamos a hablar también de la final de México Canta, un concurso que busca cambiar la narrativa de la música en México.
0: Les presentaremos acciones en diversas comunidades como parte de la estrategia de atención a las causas.
1: En nuestra sección Mujeres en la Historia, les presentaremos la vida de Antonia Luisa Nava.
0: Y en La Chilanguía, lo mejor de la cultura y los lugares que hacen única la Ciudad de México.
1: Recuerden que nos encuentran como La Hora Nacional Oficial. Estamos en YouTube, Facebook, Instagram, TikTok, X, Spotify y en el número 55 34 83 42 39. También nos pueden mandar un correo electrónico a lahoranacional@segov.gob.mx.
0: Empezamos.
2: ¿Qué tal? Somos el proyecto multicultural Majetsi, que significa cielo en nuestra región otomí. La siguiente pieza que vamos a presentar es un homenaje a la Huasteca y se titula La Xochipitzahua.

0: Hoy se conmemora el Día Mundial del Cáncer Ginecológico. Esto se refiere a un grupo de enfermedades que pueden aparecer en los diferentes órganos del aparato reproductor femenino: el cuello uterino, endometrio, ovarios, vagina y vulva.
1: Es muy importante entender qué factores aumentan el riesgo, cuáles son los síntomas que no se deben ignorar y qué opciones hay cuando se confirma el diagnóstico.
0: Si necesitan orientación sobre prevención, diagnóstico o tratamiento, la Secretaría de Salud y el Instituto Nacional de Cancerología tienen mucha información en la página www.incan.salud.gob.mx. Ahora, para platicar sobre este tema, está con nosotros la doctora Fabiola Estrada, coordinadora del Departamento de Oncología en el Instituto Nacional de Perinatología. Bienvenida a la Hora Nacional, muchas gracias por acompañarnos.
2: Gracias por la invitación, un gusto estar aquí.
1: Al contrario, doctora, muchísimas gracias. Y queremos empezar preguntándole, ¿cuáles son los tipos de cáncer ginecológicos más comunes en las mujeres y en qué etapas de la vida suelen presentarse con mayor frecuencia?
2: Como ya lo comentaron, son todos los que tienen que ver con el aparato reproductor. El más frecuente que nos llega a afectar es el del cuello uterino. Otro de los más frecuentes es el cáncer de endometrio. El endometrio es la parte que cubre por dentro el útero y que se desprende con cada menstruación. Y otro de los más frecuentes es el cáncer de ovario. Depende mucho de la edad, el que pueda ser más frecuente o a qué edad es más frecuente. Generalmente después de los 40 años es cuando llega a haber como mucho más riesgo. Sin embargo, por ejemplo, también en el cáncer de ovario, que creo que es importante mencionarlo, también hay mujeres jóvenes a las cuales se les puede diagnosticar este tipo de tumores, aunque la ventaja en comparación al cáncer de ovario, que llega a afectar a mujeres más grandes, llegan a tener un mejor pronóstico. Entonces, siempre depende mucho también de la edad, no es enfermedad exclusiva solamente de mujeres mayores, que también eso es importante.
0: O sea, lo que tenemos que hacer es estar constantemente yendo a revisiones ginecológicas. Para cualquier edad, si hay algún indicio de alguno de estos tipos de cáncer, pueda ser detectado a tiempo.
2: Que estemos acudiendo de manera anual mínimo cuando no tenemos algún síntoma a la revisión ginecológica es indispensable para que también nosotros como médicos hay cosas que tenemos que valorar dependiendo de los factores de riesgo, antecedentes y molestias que probablemente podrían ser para algunas como que no son tan importantes, pero que ya para nosotros empiezan a ser foquitos con lo cuales podríamos indicar algún tipo de estudio, revisión o algo para hacer alguna detección oportuna, que siempre eso es lo principal en el cáncer. Entre más pronto se diagnostique, el pronóstico siempre va a ser mejor. De los más importantes, cáncer cervicuterino, que es el principal que nos llega a afectar a las mujeres. Como sabemos, el principal factor de riesgo que tenemos es la infección por el virus del papiloma humano, que es muy, muy, muy alta o muy frecuente esta infección. Ahorita ya tenemos esta herramienta, la vacuna, que se puede aplicar a las niñas entre los 9 a los 11 años o 13 años o en quinto de primaria, antes de que inicien vida sexual. Hay países en donde ya se ha logrado prácticamente erradicar el cáncer cervicuterino. Y también no solamente el cáncer, sino también estas lesiones premalignas, que también obviamente están asociadas a este virus, que se pueden detectar a tiempo al realizarnos nuestras revisiones de manera constante, ya sea con el Papanicolaou o con las pruebas de detección del virus del papiloma humano. Prácticamente ya cuando iniciamos una vida sexual, y esto dirigiéndome específicamente a lo que es el cáncer cervicuterino, ya tenemos que acudir a una revisión de manera constante o anual, como les mencionaba, el hecho de que nos tengamos que hacer el Papanicolaou, que antes la recomendación era hacerla como de manera anual, ahora han ido modificando un poco. Si tenemos tres citologías normales, incluso se puede hacer cada 3 años, están estas pruebas que son combinadas, la del virus del papiloma humano junto con la citología, en la cual pueden ser hasta cada 5 años, pero sí es muy importante que sí sepamos que a pesar de que no tengamos algún síntoma, tenemos que acudir a las revisiones, porque todos este tipo de tumores o el cáncer cervicuterino no dan ningún tipo de síntoma en manera inicial. Incluso cuando tenemos infección por virus del papiloma humano, tampoco no va a haber ningún síntoma, no da flujo, comezón, ardor.
0: Nada más como por cualquier cosa, ¿cuáles serían estos síntomas que podríamos tener?
2: En cuanto al cáncer cervicuterino, si empezamos con sangrados o flujos anormales que sean abundantes, de mal olor, sangrado después de tener relaciones sexuales, empezar con dolor pélvico.
0: Si alguien que nos está viendo o escuchando se quedó con alguna duda, ¿tendrá usted redes sociales como para que se puedan comunicar con usted?
2: Sí, en Instagram estoy como doctora.estrada.oncogine.
0: Mil gracias por habernos acompañado aquí en la Hora Nacional hoy, en un día en el que es tan importante hacer conciencia sobre estos problemas de salud y sobre todo sobre la prevención.
2: Sí, es lo más importante. Siempre el acudir a nuestras revisiones, quitarnos el miedo, eso siempre va a ser lo más importante.
1: Muy bien, doctora Estrada, gracias por estar aquí con nosotros en la Hora Nacional.
2: Muchas gracias.
1: Y gracias a ustedes, por favor, no se vayan.
0: La vivienda es un patrimonio y una decisión financiera a largo plazo. Para las y los trabajadores al servicio del Estado, Foviste les ofrece diferentes modalidades de financiamiento para comprar, construir o mejorar una vivienda.
1: Si son derechohabientes y están pensando usar su crédito, pueden entrar a www.gob.mx/Foviste. Ahí pueden encontrar información sobre los requisitos, trámites y herramientas para conocer sus opciones.

0: Hablar de vivienda también es hablar de bienestar y de la posibilidad de que las familias tengan un patrimonio. Para las personas trabajadoras al servicio del Estado, el Fobiste tiene distintas alternativas para comprar una vivienda, construirla, ampliarla, repararla o mejorar sus condiciones.
1: Y muchos de estos procesos ya pueden hacerse sin sorteos ni convocatorias, con opciones que permiten conocer desde el principio cuánto crédito se puede obtener y cómo conseguirlo. Para platicar de todo esto nos acompaña el ingeniero Víctor Villegas, de una sociedad financiera de objeto múltiple que originan los créditos del Fobiste. Ingeniero, bienvenido a la Hora Nacional.
2: Hola, muy buenas tardes, muchas gracias. Efectivamente, nosotros venimos de una SOFOM que se llama Alra del Sur, la cual estamos autorizados desde hace más de 14 años con el Fobiste. Nuestra labor principal es llevar de la mano a todos los acreditados que quieran ejercer su crédito por primera vez para tener una vivienda. Esto es muy sencillo, como ya no hay sorteos, ya no hay convocatorias, en cualquier momento que un acreditado quiera ejercer su crédito, basta con que tengamos 9 bimestres cotizados, es decir, 1.5 años trabajando ininterrumpidamente, ya pueden ser acreedores de un crédito hipotecario con el Fobiste. Hay varios créditos, podemos ejercerlo de manera individual, con nuestra pareja, si también cotiza el Fobiste. Podemos unir nuestro crédito también, si nosotros cotizamos al Infonavit como al Fobiste, los podemos unir. O igual, si mi pareja cotiza al Infonavit y yo al Fobiste, también podemos unir esos créditos. Inclusive, si en nuestra vida laboral nunca ejercimos ningún crédito, podemos ejercer un crédito ya jubilados, que es el crédito de pensionados. Ah. En todas esas modalidades nosotros los podemos apoyar con mucho gusto.
0: ¿Este se tiene que usar forzosamente para vivienda o puede retirarse, digamos, el dinero
2: no, solamente
0: para usarlo como pensión?
2: Es correcto, solamente es para vivienda.
0: Ya
2: que el crédito es con una garantía hipotecaria. Por eso es importante adquirir el inmueble, la cual va a quedar hipotecada a favor del instituto.
1: ¿Qué es exactamente una SOFOM? Ya lo dijimos ahorita al principio que es una sociedad financiera de objeto múltiple, pero ¿qué más hacen?
2: Prácticamente nosotros llevamos de la mano al acreditado desde el primer día que quiere ejercer un crédito hasta la firma de la escritura. Hay muchas dudas o mucha gente que anda buscando dónde ejercer, qué hacer. Lo primero que hacemos es que nos contacten. En la página del Fobiste estamos 15 SOFOLES autorizadas, las cuales con mucho gusto les podemos apoyar. Primero vamos a checar que sí tenga los bimestres cotizados, que tenga la antigüedad. Una vez que el acreditado sí puede ejercer su crédito, le vamos a ayudar a enfocar que el inmueble que él quiera adquirir cuente con las características jurídicas y técnicas que nos marque el instituto. Es muy sencillo, el inmueble no tiene que tener un gravamen, tiene que tener mínimo 40 años de superficie construida y 2 recámaras. Prácticamente okay. Con eso podemos comprar el inmueble. Y es bien importante, el derechohabiente puede comprar una vivienda en cualquier parte de México. No es necesario que si trabajo en el Estado de México, compre en el Estado de México. Puede comprar donde él desee.
1: Si su familia es de Michoacán, puede comprar en Michoacán, Zacatecas, etcétera.
0: ¿Qué tenemos que hacer nosotros para saber, por ejemplo, a qué SOFOM acudir? ¿Hay algún directorio o cómo funciona?
2: En la misma página del Fobiste, ahí ingresamos donde dice SOFOLES autorizadas por el Fobiste, y va a desplegar las 15 que somos. Ahí, de acuerdo a la ubicación de cada SOFOL, de acuerdo a su centro de trabajo, puede seleccionar la que más cerca le quede.
0: Digamos que todas operan igual.
2: Es correcto.
0: Da un poco lo mismo con cuál elegimos.
2: Es correcto. Todos operamos con el mismo característica.
0: En el caso, por ejemplo, de que yo quiera sacar un crédito conjunto, ¿tengo que ir con la persona con la que quiero sacar el crédito en el primer acercamiento? ¿O da lo mismo cualquiera de los dos se puede acercar primero para que ya den las instrucciones y después se juntan los papeles? ¿O cómo funciona?
2: Es muy sencillo. Sería bien importante que antes de acercarse, ya sea a una inmobiliaria o con un vendedor, que se acercaran a nosotros para explicarles cuáles van a ser los pasos que tenemos que seguir y qué documentos es con los que tiene que contar la vivienda. Y los vamos llevando de la mano. Es muy, muy, muy sencillo realmente. Prácticamente un trámite de vivienda nos lleva entre 20 y 30 días naturales.
1: ¿En serio?
2: Es muy, muy rápido.
0: Entonces, en la página de Fobiste nos enteramos, pero por ejemplo, la suya tiene redes sociales como por si tenemos
2: sí,
0: alguna
2: claro,
0: duda.
2: Alra del Sur.
0: Alradelsur.com,
2: ahí nos pueden encontrar en todas las redes sociales, ahí estamos.
1: Perfecto, ingeniero, le agradecemos mucho que haya venido aquí a la Hora Nacional.
2: Muchas gracias a ustedes por la invitación.
1: Y muy interesante lo que nos dice.
2: Sí, muchas gracias.
1: Y así nos las gastamos aquí en la Hora Nacional, importante, interesante, todo. Era un

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0: Si quieren conocer más sobre estas acciones, pueden consultar www.gob.mx, donde encontrarán información de las dependencias participantes, así como las bases y requisitos para acceder a los distintos programas.
1: La independencia de México tuvo historias que durante mucho tiempo quedaron en segundo plano. Antonia Luisa Nava fue una mujer que participó activamente en la lucha insurgente.
0: Les contamos su historia para reconocer que las mujeres estuvieron presentes en varios frentes de la lucha independentista y que muchas de ellas asumieron riesgos, pérdidas y decisiones con fuertes consecuencias.
2: Antonia Luisa Nava nació en noviembre de 1779 en la villa de Tixla, en el actual estado de Guerrero. En 1810, residía en Jaleaca con su esposo, sus tres hijas y cinco hijos. A finales de aquel año, la Guerra de Independencia se extendió al sur del país con José María Morelos, a quien se sumaron influyentes familias de la región, como los Galeana y los Bravo, y líderes destacados como Juan Álvarez y Vicente Guerrero. La familia de Antonia también se unió a las tropas de Morelos y estuvo presente en la toma de Tixla. Antonia pronto destacó por su entrega a la causa, con labores de cuidado, pero también empuñando las armas, por lo que se le conoció como la generala. Antonia y su familia siguieron a Morelos en los años siguientes. Estuvieron con él en 1813, cuando se instaló el Congreso de Anáhuac en Chilpancingo, y marcharon entre sus tropas hacia la desastrosa expedición de Valladolid. Durante la guerra, Antonia perdió dos hijos, pero eso no la desalentó. Y aún tras el fusilamiento de Morelos, continuó con la resistencia insurgente. En febrero de 1817, las tropas de Nicolás Bravo y Nicolás Catalán fueron sitiadas por los realistas en el Cerro del Campo. De acuerdo con algunos relatos literarios nacionalistas del siglo XIX, tras un mes de asedio y resistencia, cuando las condiciones al interior del sitio eran desalentadoras, Antonia y un grupo de mujeres se presentaron ante Bravo para ofrecer sus cuerpos como alimento para los fatigados soldados que sufrían la falta de víveres. Según escribió Luis González Obregón, el ofrecimiento fue rechazado, pero conmovió a los soldados, quienes, con el apoyo de las mujeres, que se armaron de machetes y garrotes y salieron a pelear con el enemigo, lograron romper el cerco realista la noche del 14 de marzo de 1817. Antonia se mantuvo en la lucha hasta el final de la Guerra de Independencia. La generala formó parte del desfile triunfal del Ejército de las Tres Garantías en la Ciudad de México el 27 de septiembre de 1821. Alcanzada la independencia, se estableció en Chilpancingo con su esposo, donde vivió hasta su fallecimiento el 19 de marzo de 1843 a los 63 años.
1: México Canta es un concurso que busca cambiar las narrativas de la música mexicana y que proyecta el talento de voces juveniles.
0: Después de varias etapas de selección y competencia, el concurso llegó a su final. En la siguiente cápsula les presentamos a los ganadores: Brian Soto, Tiffany Galavis y Lisandro Espinosa.

0: esta noche vimos a 8 jóvenes con 8 versiones de la música mexicana, 8 canciones que nos demuestran la grandeza musical de México y la esencia de esta iniciativa. Nuevas narrativas, hermandad entre los jóvenes y el fortalecimiento de la identidad nacional.
1: Que detrás de cada uno de estos jóvenes hay muchas personas, hay sueños y ganas de transformar las narrativas para construir una nueva música mexicana.

0: Las personas ganadoras de México Canta son Tiffany Galvis,
1: Lisandra Espinosa
0: y Brian Soto.
2: México Canta, que hizo esto posible y que hizo mis sueños cumplir, la verdad, muy agradecido.
3: A toda la gente que está aquí, a toda la gente que está votando desde sus casas, muchísimas gracias. A todos los que nos apoyaron, porque fueron demasiado, muchísimas gracias.
4: Este ha sido mi sueño, la verdad, toda mi vida este ha sido mi sueño. Nunca me he sentido tan cerca de lograr algo. Ahora tener estos significa el mundo para mi mamá también, que haya podido estar aquí y que se haya sentido tan orgullosa. Estoy muy contenta.
5: Y ya llegó una semana más de nuestra Chilanguía. Entonces, si están buscando qué hacer en la Ciudad de México, aquí les dejamos una selección de actividades culturales para que vayan en familia, con amigos o simplemente para que se den una vuelta y descubran algo nuevo.
6: El jueves 24 pueden escuchar música antigua con el ensamble Las Goldberg a 4-1 en la sala Carlos Chávez del Centro Cultural Universitario. Una oportunidad para escuchar una obra de Johann Sebastian Bach en una interpretación de música de cámara y acercarnos a uno de los grandes compositores de la historia.
5: Ese mismo jueves, en el Museo Universitario del Chopo, pueden encontrar una opción para los que les gusta el cine mexicano. Se proyecta Sobre las olas, del director Horacio Alcalá, como parte del ciclo Cineastas Mexicanos Contemporáneos. Esta actividad tiene costo, pero, hay descuentos para estudiantes, maestros, personas jubiladas e integrantes de la comunidad UNAM.
6: Y mucha atención, porque el viernes 25 comienza uno de los grandes encuentros culturales de esta temporada, Festival Cultura UNAM, que hasta el 11 de octubre reunirá música, teatro, danza, cine, artes visuales y otras expresiones en distintas sedes universitarias. Hay actividades gratuitas y otras con boleto, así que vale la pena revisar la programación en su página oficial www.festival.culturaunam.mx.
5: Para el sábado 26, una opción especialmente bonita para niñas y niños es Techpactia Inamochcali. Nos gusta la biblioteca, en la biblioteca Alaide Fopa del Centro Cultural Universitario Tlatelolco. Y ese mismo día también pueden participar en la actividad La Memoria del Presente en el Colegio de San Ildefonso.
6: La Ciudad de México siempre tiene algo que contarnos, solo hay que salir a descubrirlo. Armen el plan, invitan a la familia o a los amigos y dense la oportunidad de disfrutar nuestra ciudad a través de su cultura. Nos escuchamos la próxima semana.

0: El carnaval Zoque Coiteco ilumina la tierra chiapaneca en Ocosocuautla de Espinosa. Una celebración de más de 500 años donde la raíz originaria Zoque se funde con la herencia árabe y la tradición cristiana. No es solo una fiesta, son 6 días de ritual, de ofrenda a Tajajama, el Padre Sol, que marca el inicio del ciclo agrícola, la renovación y la continuidad de un pueblo que se reconoce en sus cowinás, casas sagradas donde la comunidad se organiza.
1: Creo que es el privilegio más grande para mí haber nacido en esta tierra, ¿no? Ocosocuautla me ha regalado todo lo que soy en la vida, desde persona, profesional y sobre todo ser un representante de nuestra cultura que tenemos en nuestro carnaval Zoque Coiteco.
2: Ser Zoque es un orgullo, una alegría muy grande, una representación en la cual nosotros demostramos nuestra identidad de nuestra tierra chiapaneca.
0: En cada cowiná, el pueblo se encuentra y al visitante se le da la bienvenida con harina de maíz en el cuello, que lo hace parte de la comunidad. Bailan el tigre y el mono, suenan la flauta y el tambor, y las comideras comparten el alimento sagrado, el cacapote, el puchinú y el huacasís caldo.
3: Pues con mucha alegría, sobre todo con mucho orgullo, porque pues somos un pueblo auténtico y sobre todo un pueblo con identidad. Ese es un privilegio que tiene este pueblo, que a través del tiempo pues seguimos preservando nuestra historia.
1: Cuando yo me pongo este traje, cuando tengo la oportunidad de estar en el carnaval, lo hacemos con más pasión, porque sí creemos y estamos seguros de que sí movemos todo lo que hay en el universo para que tengamos lluvias, para que tengamos una buena cosecha y el pueblo sea muy rico en eso.
0: Es la ofrenda de la comunidad que agradece y marca un ciclo que se renueva. Vecinos, familiares y visitantes unidos para pedir lluvia, abundancia y buenas cosechas como hace 500 años. Así se vive el carnaval Zoque Coiteco.

0: Para cerrar esta primera media hora y aprovechando que estamos en el mes patrio, los dejamos con una frase de Leona Vicario. No solo el amor es lo que me ha hecho tomar parte en esta causa, también el convencimiento de que es justo y necesario.
1: Totalmente. Esta frase nos sigue recordando a más de 2 siglos que la historia se construye con nuestras convicciones y participación.
0: Antes de irnos, queremos mandarle saludos a José Luis Hernández Álvarez, Carlos Alberto Lira Lozano, GMS Electrificaciones en Toluca y Rafael Vázquez Castro.
1: También para Luis Calvillo, Cecilio Godínez, Verónica Muñoz Centeno, Carolina Corona Villarreal y Sergio Ponce en Washington, D.C.
0: Muchas gracias por acompañarnos todas las semanas. Recuerden que nos encuentran como La Hora Nacional Oficial en YouTube, Facebook, Instagram, TikTok, X, Spotify y en el número 55-34-83-42-39. 55-34-83-42-39. También nos pueden mandar un correo electrónico a lahoranacional@segov.gov.mx.
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0: Ya estamos de regreso en la Hora Nacional y esta noche vamos a platicarles sobre los riesgos del uso problemático de la inteligencia artificial y de cómo acompañar a los menores en este nuevo contexto digital.
1: También les explicaremos cómo funciona y cómo conseguir la llave MX, una identidad digital que nos sirve para tener acceso a distintos trámites.
0: El 21 de septiembre es el Día Mundial del Alzheimer. Vamos a hablar de los síntomas, el diagnóstico y el tratamiento paliativo.
1: La música tradicional también es una forma de preservar el conocimiento. Hoy vamos a escuchar a Majetsi, con raíces otomíes y mazahuas.
0: Síganos en La Hora Nacional Oficial. Estamos en YouTube, en Facebook, Instagram, TikTok, X, Spotify y en el número 55 34 83 42 39.
1: Y también nos pueden mandar un correo electrónico a lahoranacional@segob.gob.mx. La inteligencia artificial puede hacer muchas cosas en segundos. Responder preguntas, generar imágenes, escribir textos o explicar conceptos. Para niñas, niños y adolescentes, el reto está en aprender a usar esa herramienta sin que se convierta en un sustituto de la convivencia, el aprendizaje o el acompañamiento de los adultos.
0: Y no se trata de prohibir la tecnología, sino de aprender a poner límites, revisar qué contenidos consumen los menores y detectar cuando su uso empieza a interferir con su vida cotidiana.
1: Si necesitan orientación sobre salud mental o consumo problemático de la IA en niñas, niños o adolescentes, pueden contactar a Conasama. La línea de la vida, 800-911-2000, está disponible de manera gratuita las 24 horas, los 365 días del año. Hablar de salud mental es hablar de bienestar, de cómo enfrentamos los retos y de nuestra capacidad para pedir ayuda cuando la necesitamos. Hoy en día, nuestra salud mental, además, está vinculada con nuestro uso de inteligencias artificiales y tecnología.
0: Y para conocer el panorama de nuestro país y qué se está haciendo para atenderlo, está con nosotros el día de hoy el doctor Guillermo Peñalosa Solano, psiquiatra adscrito a la Comisión Nacional de Salud Mental y Adicciones, CONASAMA.
1: Antes de platicar con él, hay que recordar que las personas que tengan dudas o necesitan orientación pueden checar la página oficial www.gob.mx/salud/CONASAMA o comunicarse a la línea de la vida, que es el 800-911-2000, y está disponible las 24 horas, los 365 días del año. Ahora sí, doctor, muchas gracias por acompañarnos aquí en La Hora Nacional.
2: Muchas gracias por la invitación y desde la CONASAMA estamos muy felices de participar aquí.
1: Y con la pregunta, para que la gente que nos está viendo y escuchando tenga un poquito de claridad, ¿cómo es que se vincula nuestro uso de tecnologías e inteligencias artificiales con la salud mental?
2: Bueno, ha sido un tema bastante interesante, sobre todo que es algo emergente, en especial el exceso de uso de la inteligencia artificial en los últimos años. Todo esto generó una sensación de necesito buscar ayuda. Desgraciadamente, en la pandemia estábamos encerrados, ¿verdad? ¿Y qué es lo que teníamos a la mano? La tecnología. Sin embargo, hay una situación que ha estado incrementando en los últimos años, sobre todo en los últimos 4 años, sobre el uso de estas inteligencias artificiales como si fueran terapeutas. Sin embargo, el hecho de que le estén delegando toda la responsabilidad sobre su salud mental a una inteligencia artificial, creo que es algo que tenemos que tener muy en claro, que pues es un error. Sobre todo porque están diseñadas este tipo de plataformas para tratar de aludirte, tratar de convencerte de cosas y de no realmente confrontarte como sucede en la terapia.
1: Como que te dan por tu lado, ¿no?
2: Ay,
1: qué genial todo lo que dices, tienes toda la razón, claro que es así.
2: No está generando una confrontación, que es lo que pasa en el espacio de la psicoterapia, donde necesitamos ya conocer al paciente, a la persona, y decirle, oye, ¿no te parece que esto que estás realizando pues también tiene una cierta responsabilidad tuya, por ejemplo?
1: ¿Hay algo así como también ya que se haya identificado un exceso de uso de herramientas de inteligencias artificiales al grado de que la gente quizás sea ya dependiente de esto y no esté pudiendo tomar decisiones por sí mismo?
2: Como tal, en sí, lo que se ha observado, y sobre todo cuando ya hay un paso de la cognición, sobre todo en el neurodesarrollo, en la parte de los niños, niñas y adolescentes que están pues apenas generando su propio pensamiento crítico, lo que sí se ha visto es que hay una disminución en su pensamiento crítico o hasta en la cognición, vaya, en las cuestiones de planificación, de toma de decisiones y demás, y sobre todo en el conocimiento, qué tanto lo pueden llegar a realmente establecer. Eso sí, ya lo tenemos muy bien estudiado y se ha visto que va hacia la baja. La tecnología está ahí para ayudarnos, claro que sí, no hay que estigmatizarla, eso también es bien importante, no hay que satanizar estas cosas. Pero está también el buen uso, y como llegó de forma, pues de golpe para todos, qué tan buen uso le estamos dando, eso es lo que tenemos que tratar de poner en la mesa.
0: Ay, doctor, pues ya hablamos de que lo más importante de todo esto es saber pedir ayuda. Eso es una parte fundamental de nuestro cuidado y el cuidado de nuestra salud mental.
2: Totalmente, y sobre todo que puede prevenir muchas otras condiciones de salud mental, no solamente la ansiedad, no solamente la depresión, y sobre todo en este mes de la prevención del suicidio, que pues se puede prevenir el suicidio si hablamos de nuestras emociones, si hablamos de lo que tenemos enfrente, si tenemos un canal de comunicación con esta persona que pues tal vez no genera mucha confianza. Pero lo que también se ha reportado con las inteligencias artificiales para conectarlo es que a veces hasta te puede llevar a tomar esa decisión de quitarte la vida.
0: Entonces,
3: o a alguien más.
2: O a alguien más.
0: Es terrible.
1: Sí, hablar de nuestros problemas, pero con un especialista en salud mental. La línea de la vida, que es gratuita, por ejemplo, nos puede orientar. Y ahí también seguramente muchos profesionales de la salud mental que no cobran un dineral por sus servicios, o incluso que pueden asesorarnos de manera gratuita, quizá.
2: Totalmente, ¿no? O sea, vaya, desde lo que es este gobierno, ¿no? Uh-huh. Tenemos pues varias instituciones de salud. No solamente está la línea de la vida, están los centros comunitarios de salud mental y adicciones, que pues está el Iztapalapa, el Zacatenco, el Cuauhtémoc, que son servicios como ambulatorios de primer nivel. Uh-huh. Pero pues bueno, también como para tener en cuenta, existen muchas otras asociaciones y muchas otras partes de gobierno que también se dedican a la atención de salud mental. Solo es cuestión de también buscarlas, y también la línea de la vida te ayuda a decir, ¿sabes qué? En tu estado hay algo aquí cerca, te puedes ir a esta dirección y te pueden apoyar en cuanto a salud mental. No necesariamente pues se tiene que llegar a la centralización.
1: ¿Nos recuerda la línea de la vida por cualquier cosa?
2: Claro que sí, es el 800-911-2000.
1: Para lo que sea, llamamos 24/7.
2: Así es, por favor. Y también pueden meterse a la página de gobierno, en donde se encuentran pues las direcciones de los lugares de atención gratuita, por supuesto.
1: Buenísimo, doctor. Pues muchísimas gracias por acompañarnos.
2: Muchas gracias por la invitación.
0: Gracias, doctor Guillermo Peñalosa. Y muchísimas gracias a ustedes por seguir con nosotros. No se vayan.
1: Otro tema importante es saber cómo acompañar a nuestras niñas y niños para que se conozcan, se acepten y aprendan a valorar aquello que los hace diferentes. Porque sentirse seguros de quiénes son también es una forma de cuidar su bienestar emocional.
0: Y justamente de eso nos habla El dragoncito que no sabía rugir. Una historia que, a través del teatro, nos invita a reflexionar sobre el bullying, la aceptación y la importancia de no intentar cambiar a nuestros niños para que encajen.
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5: Buenas noches, México lindo y querido. Es hora de disfrutar de la fantasía, del arte que el teatro representa en la hora nacional. Hoy tengo a tres amigos aquí, a Merlino.
6: Hola, ¿cómo están? Mucho gusto. Soy el mago Merlino.
7: Hola, amigos, ¿cómo están?
5: Y al compadre Bruno, ¿cómo están?
8: ¡Hola!
5: Y ellos tres vienen a platicarnos de una obra que se llama El dragoncito que no sabía regir. ¿Y de qué se trata la obra, muchachos?
7: La obra va de un dragoncito que precisamente nace sin saber rugir y arrojar fuego. Y era la última esperanza del reino para salvarlo de las sombras. Y cuando el dragoncito no sabe rugir, se convierte en la desilusión de todos.
5: Porque todos pensarían que un dragón debe lanzar fuego,
7: llamas,
6: fuerte y gruñir y todo. Y aquí en el reino de Baldor,
5: no sé.
7: Por más que lo intentaba, no salía flama ni llamas. Y salen
5: hijas al flamín. Pero eso va a ser diferente, claro.
6: Mira, lo extraordinario de eso, lo que te hace diferente, es lo que te hace especial. Esas burbujas tenían mucha luz.
7: Porque es la luz de la alegría de los niños, y con eso descubrimos que podíamos vencer a la dama de las sombras. Y descubrimos que ser diferente es lo que debía ser. Y ese es el mensaje de la obra.
5: Oye, Bruno, cuéntame, ¿tú qué haces en la obra?
6: Yo soy un elfo, un ciudadano del reino de Baldor. Y nosotros tenemos un lema muy importante. En el reino, nada debe ser diferente, porque podría ser mal visto por los demás y hasta peligroso. Sí. Pero ahí la diferencia es donde está lo que te hace realmente ser especial y le puede dar luz a este mundo.
5: Cuéntanos, Merlino, entonces si hay algún niño o niña que allá afuera se sienta diferente a los demás, ¿qué tiene que hacer? ¿Tener miedo? ¿Aceptarse?
6: No tiene que aceptar que hay magia. Siempre hay magia en el corazón. Ahí donde tú crees que de pronto ya no se puede, se puede encontrar la luz y las burbujas mágicas. Exacto. Que logran vencer a la oscuridad. ¿Con qué? Aceptándote tú
3: que eso que te hace diferente también es lo que te hace extraordinario. Bueno, también tienen otra compañera, se llama Chispa,
8: la dama de las sombras, que fíjate que esta dama de las sombras no creas que fue mala por ser mala. Dice que la tristeza que le daba es que se fue volviendo mala porque no la aceptaban
7: por ser diferente.
8: Exacto. Que nació de la tristeza, su maldad, ¿verdad?
9: Tal vez solo necesitaba un abrazo.
8: ¡Exacto! ¡Eso! Ya eso pasa al final.
9: Bueno, pues entonces hay que ir a ver la obra. ¿Dónde los podemos ver? ¿Cuándo los podemos ver?
7: El dragoncito que no sabía rugir se está presentando, llevamos 3 semanas, con llenos totales en el Teatro Telón de Asfalto, todos los domingos en el mejor horario, a las 12 horas del día.
9: Recomendadísima.
7: Súper recomendadísima.
9: No importa si soy 4añero, 60añero.
7: No, es para niños de 1 hasta 99 años. Recuerden que la magia siempre está dentro de nosotros mismos.
9: Ustedes son la...
3: Oye, el director, el escritor, el de la música y todo se llama David Tort.
9: Que por cierto, hay que agradecer a David Tort, a Carlos Lomont y a Germán Gastelum que estuvieron aquí acompañándonos en este bonito set. Y muchas gracias por venir.
7: Muchas gracias, Orlando. Gracias a todos y por favor vayan al teatro, porque el teatro es cultura.
9: Sí. Suelten las burbujas. Eso.
1: Hoy en día nuestra identidad también es digital y como una parte de los trámites públicos ya se hace en línea, es muy importante tener la llave MX.
0: Esta herramienta nos da acceso a distintos servicios digitales si es necesaria para trámites y registros, entre ellos algunos relacionados con las becas para el bienestar de educación básica.
1: Si todavía no tienen su cuenta, pueden entrar directamente a www.llave.gob.mx. Ahí pueden empezar el proceso y consultar la información oficial. En la siguiente cápsula les vamos a explicar paso a paso cómo tramitarla. Tomen nota.
10: Y llegó el momento de resolver todas nuestras dudas en tecnología. Hoy vamos a hablar de una herramienta que literalmente nos abre las puertas a trámites, servicios y todo lo que nos podamos imaginar. Axel, bienvenido.
11: Muchas gracias, Rose. Saludos a todo nuestro auditorio. Y sí, tienes razón, el gobierno de México está innovando la forma en que realizamos los trámites.
10: Explícame bien qué es esta llave MX, ¿cómo funciona?
11: Vamos a pensar que esta llave es como una identidad única y digital, con la cual vamos a realizar diferentes trámites del gobierno. Adiós a las filas.
10: Pero tú nos vas a explicar paso a paso.
11: Claro que sí. Me gustaría decir que la Agencia de Transformación Digital y Telecomunicaciones está haciendo un esfuerzo para que todos los trámites de gobierno se puedan acceder con esta llave MX. Es de ahí su importancia. Es sumamente fácil y rápido. Primero que nada, vamos a entrar a www.llave.gob.mx. Posteriormente nos va a aparecer un botón que se llama Crear Usuario. Le damos clic y vamos a introducir nuestro CURP. Solo necesitamos 3 cosas, el CURP, okay, nuestro correo electrónico y un número de contacto. En la plataforma nos va a pedir que verifiquemos que nuestro número de teléfono sea correcto, así como nuestro número de contacto, porque ahí nos van a llegar las notificaciones. Si meten algún dato erróneo o tu correo está mal, puedes marcar al 079 y ahí una operadora te ayuda a realizar el trámite para verificar tus datos.
10: Entonces, sí tenemos asesoría.
11: Así es. También en la página vas a encontrar un link que se llama Olvidaste tu contraseña y ahí puedes restablecer tus datos para poder acceder de nuevo.
10: Pero si alguien tiene alguna duda, ¿dónde te podemos localizar, Axel?
11: Cualquier duda que tengan con respecto a esta llave MX me pueden escribir a Axel Tecnotips en Instagram o también a mi correo electrónico axeltecnotips@gmail.com.
10: Y fíjate que una de las preguntas que constantemente nos llega es ¿cuál es la diferencia o por qué la importancia de tener la llave MX?
11: Mira, vamos a tener la oportunidad de acceder más rápido a trámites, programas, porque ya contiene nuestros datos. Okay. Entonces te ahorra bastante tiempo. En la página vas a encontrar un listado enorme de trámites que ya puedes acceder con esta llave MX.
10: Entonces es muy necesario sacar esta llave MX.
11: Súper necesario y vamos a seguir utilizando. Y recuerden, digitalizar es innovar y vamos a estar mejorando cada día en este mundo de la tecnología, ¿verdad?
10: Claro.
11: Inscríbanse en llave.gob.mx.
10: Muchas gracias, Axel.

0: de otras capacidades mentales. En México se calcula que alrededor de 1.3 millones de personas viven con esta enfermedad.
1: Vamos a hablar mucho más del tema en un minuto, pero antes queremos recordarles que si necesitan más información sobre la atención del Alzheimer, pueden llamar al Instituto de Neurología en el teléfono 55-56-06-38-22.
0: 55-56-06-38-22. Sí, hoy está con nosotros el doctor Raúl Medina Rioja, médico adscrito al Departamento de Urgencias del Instituto Nacional de Neurología y Neurocirugía Manuel Velasco Suárez. Doctor, bienvenido a la Hora Nacional.
2: Hola, muchas gracias. Gracias por la invitación. Un placer estar aquí con ustedes.
1: Gracias por venir una vez más a platicarnos de una enfermedad que quizá es de las que neurológicamente más se conocen como en el ojo público, en el imaginario de la gente, pero que a lo mejor no entendemos muy bien de qué va. Entonces, ¿nos podría platicar un poquito sobre qué es el Alzheimer y qué es lo que está pasando en el cerebro de las personas que desarrollan esta enfermedad?
2: Sí, claro. La enfermedad de Alzheimer es una enfermedad que pertenece dentro de este grupo de demencias, ¿no? En el cual es un grupo de enfermedades en las que el cerebro poco a poco va perdiendo ciertas funciones. Alzheimer es la más frecuente. Se estima que son como el 60-70% de todos los casos de demencia. Ahora, a nivel cerebral, ¿no? A nivel microscópico y macroscópico, se caracteriza porque varias partes del cerebro se hacen más chicas. El término médico de esto es atrofia. Si vemos todavía con más detalle a nivel microscópico, hay depósito de dos cosas en los cerebros de las personas que viven o vivieron con esta enfermedad. Una cosa llamada amiloide y otra cosa llamada proteína tau. Se cree que esas proteínas, por muchísimos mecanismos que todavía no entendemos, junto con otros factores ambientales y demás, causan un proceso degenerativo en el cerebro de las personas.
0: Bueno, dos preguntas. La primera, ¿es hereditario?
2: Para hablar de hereditario, pero creo que vale la pena hacer como la aclaración de entre algo determinante y un factor de riesgo. Algo determinante es una variante en algún gen que lo heredamos de algún familiar y sí o sí vamos a tener la enfermedad.
1: Como la enfermedad de Huntington.
2: La enfermedad de Huntington exactamente es un ejemplo muy, muy bueno. Existen algunos de estos genes que son determinantes para la enfermedad de Alzheimer. Son los más raros, ¿no? Se estima que es del 1 al 5% de todos los casos y existen los factores de riesgo. Un factor de riesgo es como fumar. Sabemos que fumar aumenta el riesgo de tener cáncer, pero no todas las personas que fuman lo tienen. Entonces existen varios genes dentro del espectro de enfermedad de Alzheimer, algunos se conocen, muchos, ¿no? Es la realidad, que nos dicen si esta persona tiene estas combinaciones, tiene un riesgo aumentado, pero al 100% puede o no que desarrolle la enfermedad.
0: Y para poder prevenir o al menos reducir el riesgo de tener Alzheimer, ¿qué hábitos podemos ir incorporando desde ahora?
2: Por fortuna, dentro de todos los factores que existen para aumentar el riesgo de desarrollar la enfermedad, se dice que un 45% son factores que nosotros podemos modificar. ¿A qué me refiero con esto? Pues cosas que nosotros podemos hacer relativamente sencillas para bajar nuestro riesgo. Entre esas, si tenemos alguna enfermedad crónica como diabetes, hipertensión, colesterol alto, tratarlas. Si tenemos alguna enfermedad psiquiátrica no tratada, pues tratarla también. Cosas como el aislamiento. Si nosotros somos seres sociables y conservamos esas redes, nos va a ayudar muchísimo a reducir nuestro riesgo.
1: ¿Cuáles son las primeras señales que a veces es fácil tal vez confundir con solamente cosas características de un aumento de edad, ¿no?
2: Claro. Existen algunos cambios que conforme nosotros vamos envejeciendo son esperados, ¿no? Obviamente si esto se hace un problema y impide la comunicación, pues podría ser un dato de alguna de estas enfermedades. Los primeros síntomas o los más frecuentes en la enfermedad de Alzheimer son olvidos, pero olvidos en el contexto de una persona que igual y no era así antes.
0: Oiga, doctor, ¿y cuando las personas cercanas, los familiares, empiezan a notar estos cambios, qué es lo que tienen que hacer y cuáles son los principales cuidados que necesita una persona que tiene Alzheimer?
2: Lo primero es no normalizarlo. Estamos en una sociedad en la cual es muy normal que nosotros creamos que olvidar las cosas es perfectamente normal. Y hasta que no llegue a un estado muy avanzado de la enfermedad, donde no comen, no se mueven y demás, ya acudimos a consulta. Lo primero sería eso, no normalizar los cambios cognitivos, buscar atención cuando veamos los primeros síntomas que nos llamen la atención, valga la redundancia, y a partir de eso, intentar llegar a un diagnóstico definitivo. En función del diagnóstico definitivo, nosotros podemos implementar medidas específicas para la enfermedad que tenga la persona o el paciente, con la intención de modificar un poco el curso de la enfermedad, tenga mejor calidad de vida, que eso es fundamental y sí, no tenemos que olvidar.
1: ¿Quiere decir que no hay propiamente un tratamiento como tal?
2: Hay tratamientos que nos ayudan a controlar síntomas, algunos medicamentos que nos ayudan a mejorar un poco la concentración, pero como tal no modifican la enfermedad. Y hay terapias más nuevas que se dice que pueden modificar un poco el curso de los pacientes, pero la evidencia todavía está muy discutida. Pero la verdad es que, siendo muy sincero, no hay nada que pare la enfermedad al 100%.
0: Oye, doctor, y bueno, ya para finalizar, también es muy importante el cuidado que tienen que tener las personas que están a cargo de los pacientes con Alzheimer.
2: Ellos son una parte fundamental, ¿no?, del cuidado de las personas que viven con alguna enfermedad. Hay varias cosas que ellos pueden hacer. Número uno, construir una red de apoyo. a veces es difícil, ¿no? Pero si es solamente un cuidador el que se encarga de la persona que vive con la enfermedad, se puede desgastar. Y buscar programas de apoyo. La Sociedad de Alzheimer México, por ejemplo, ofrece estos servicios de escuela de día, en el cual los pacientes pueden estar cuidados un tiempo con actividades sociales que les ayudan muchísimo a su calidad de vida.

0: vida, actividades de terapia ocupacional o rehabilitación física.
1: Pues un poco con miras, si alguien que nos esté viendo o escuchando se quede con alguna duda o quiere más información, ¿tendrá usted redes sociales que pueda compartir con la audiencia?
0: Y la red social que utilizo principalmente, la red X, antes conocida como Twitter, sí, ¿no? Es @medinariojamd.
1: Perfecto, pues le agradecemos muchísimo que haya venido una vez más a la Hora Nacional.
0: Muchas gracias por la invitación.
2: Al contrario, doctor, muchísimas gracias y muchas gracias a ustedes. Por favor, no se vayan, quédense con nosotros.
1: En 2010, en Temascalcingo de José María Velasco, Estado de México, nació Majetzi, o Cielo, un proyecto dedicado a enseñar y promover la cultura, la lengua y la música tradicional de esta región. Majetzi interpreta música, danzas y sones de distintas regiones de México y ha llevado su trabajo a muchos espacios culturales del país.
2: Y hoy vamos a conocer su historia y la importancia de mantener vivas nuestras tradiciones. Y para esto vamos a platicar con Fernando Corona Miguel, promotor cultural, músico tradicional, multiinstrumentista y artista plástico de origen otomí y mazahua, y con el resto de Majetzi. Maestro, bienvenido. Bienvenido. Hola, a la Hora Nacional.
3: Gracias, saludos a toda su audiencia.
2: Muchas gracias. Maestro, quisiéramos empezar que nos hiciera usted el favor de presentar a los miembros de la banda.
3: Pues hoy me honra que me acompañe aquí el ingeniero Hugo Ramírez de Tepetzintla, Veracruz, músico también multiinstrumentista y maestro de música huasteca, que nos ha apoyado en distintos conciertos a lo largo de esta trayectoria.
2: Muy bien, y a su derecha.
3: Bueno, a mi derecha está la socióloga Eliat Cornejo Tenorio, del Valle del Mezquital, Hidalgo, y también es músico tradicional, ejecuta la jarana huasteca. Al lado está el maestro Luis Muñoz, de Tecozautla, Hidalgo, también laudero, construye instrumentos.
2: Ah, de haber sabido me traigo.
3: Y es músico tradicional ya de hace muchos años.
2: Muy bien.
3: Al maestro que nos acompaña desde Pinal de Amoles, Querétaro, él es músico de sones arribeños, ejecuta el violín. Y bueno, nos acompaña desde ese hermoso cielo queretano.
2: Perfecto.
1: Ahora, Fernando, platícanos un poquito, digo brevemente, ¿cómo nació Majetzi y qué te motivó a juntar este grupo de gente tan talentosa?
3: Bueno, Majetzi tiene una responsabilidad social ahí en mi comunidad y en las otras donde mi trabajo me ha llevado a estar presente, porque encuentro luego dificultades para con nuestro patrimonio cultural intangible. Una de esas son que nuestra lengua está en extinción, nuestros músicos tradicionales ya están marchándose de este plano astral y otros asuntos, ¿no?, con la producción y reproducción de nuestros bienes culturales.
2: Y fíjense, es padre porque han llevado ustedes su trabajo a Bellas Artes, a la UNAM, han estado en Los Pinos, en el Canal 11, ¿no?, donde muchas personas pues pueden verlos, los pueden escuchar y ayudan a que estos valores, estas tradiciones no mueran con las nuevas generaciones. ¿Qué más se puede hacer para que esto no pase, para que esto siga adelante?
3: Algunas políticas comunitarias donde la comunidad sea quien se encargue de la reproducción de la cultura, ¿no?, y no estar esperando a que otras instancias sean las que hagan el trabajo. Este trabajo de Majetzi es un proyecto autogestivo, ¿no? Ha salido desde el puro esfuerzo, ¿no?, de mis compañeros y mío.
1: Ahora, ¿cómo funciona Majetzi en la práctica, en el día a día? ¿Cómo se componen las canciones? ¿Cómo se decide qué forma parte de una presentación, del espectáculo? ¿Cómo se organizan, digamos?
3: Dependiendo del concierto, el contexto del evento, metemos el repertorio. Se le llama a ciertos músicos. En este caso también trabajamos con escritores en lenguas indígenas de la Casa de Escritores ELIAC, Pluralidad Indígena, y también la OTIGLE, que es Organización de Traductores en la Ciudad de México.
2: Muy bien. ¿Cuáles son sus redes sociales para que la gente los pueda seguir más de cerca?
3: Bueno, está una que se llama Majetzi, Fernando Corona.
2: Perdón, bueno, maestro, se escribe Majetzi con H y Z e I latina, ¿verdad?
3: Con S y latina.
2: S e I latina. Majetzi.
3: Majetzi, cielo, la lengua otomí.
2: Majetzi Fernando Díaz. Corona. Fernando Corona, perdón.
3: Sí.
2: Sí.
3: También están las de mis compañeros que tienen sus propios proyectos también.
2: Muy bien.
3: Y perfecto. Voy a hacer comercial Trío Frenesí Huasteco.
2: Sí, pues ahí está.
3: El Trío Hidalgo Son. El maestro Muñoz también es fundador de un colectivo, pero ¿cómo se llama? Taller de música tradicional en la Ciudad de México.
2: Qué interesante.
3: Él lo fundó. El maestro toca música ribeña con algunos proyectos allá de su región. Cada quien tenemos también otros proyectos.
1: Pues qué gusto conocerlos dentro de esta iteración. Qué bueno que pudieron venir a la Hora Nacional a presentarnos esta colectiva y que además no solamente nos lleva música, sino un montón de otros saberes y disciplinas para que podamos conocer un poquito más de la riqueza cultural de nuestro país.
3: Sí, que la cuidemos, por favor.
1: Claro. Muchísimas gracias, de verdad.
2: Muchas gracias y muchas gracias a ustedes. No se vayan porque viene lo bueno, viene la música.
4: Somos el proyecto Mahetsi. Vamos a interpretar para ustedes La Manta. Estamos en la Hora Nacional Hamadi.

0: así llegamos al final de esta emisión de La Hora Nacional. Muchas gracias de verdad por estar con nosotros desde sus casas, en el trayecto, en el trabajo o desde cualquier lugar donde nos escuchen y nos vean.
1: Hasta la próxima semana. Y recuerden que nos pueden escribir en La Hora Nacional Oficial. Estamos en YouTube, Facebook, Instagram, TikTok, X y Spotify, y también en el número 55 34 83 42 39. También pueden mandarnos un correo electrónico a lahoranacional@segov.gov.mx.
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1: Once siete.

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1: 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Oye, pues finalmente Edwin Luna hace del conocimiento de todos que su relación con Kimberly Flores pues ha terminado, ¿verdad? Le pusieron pausa, dicen ellos elegantemente. Y esto lo digo porque pues ya saben que Kimberly y Edwin Luna, ¿verdad?, venían trabajando juntos, habían querido cantar y hacer algo así siempre. Pues no, la verdad es que la Tracalosa necesitaba mucho la atención del Edwin Luna, ¿verdad? Y pues él es su banda y anda para todos lados y total. El tema aquí es que la separación es también artística, porque él decía, vamos a seguirnos presentando en escenarios, pero tú sabes que también el morbo vende. O sea, no sé, es una relación extraña, ¿verdad? Artísticamente hablando, me refiero, donde a veces ella va, no va, en fin, siempre esas cosas llaman la atención de la gente. ¡Metichi! ¡Cuarta!
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5: Hola, hola, bienvenidos una vez más a este espacio de Ya Oíste. Yo soy Génesis Sainz, más que feliz, emocionada de tratar un tema pues del que se habla muy poco, la sarcopenia. A veces te sientes con menos fuerza, te cuesta más trabajo cargar cosas, subir escaleras, levantarte de una silla. Pues todos esos puntos hoy los vamos a aclarar. Y para eso tenemos una invitada muy especial. Nos acompaña la doctora Claudia Santillán Arriaga, que es especialista en medicina interna. Doctora, bienvenida, muchas gracias.
6: Muchas gracias, buenos días, gracias por la invitación. Y bueno, vamos a hablar de lo que la sarcopenia, como nos mencionaban ahorita, conocido desde ya muchos años, últimamente en boga en México. ¿Por qué? Porque vamos todos para ese diagnóstico o ese síndrome que actualmente se conoce. A la sarcopenia se le menciona como sarcopenia del latín y griego, que es sars, carne, penia, disminución, que es disminución

0: del músculo, o también se le conoce como miopenia, músculo mío, okay. Penia, disminución. Y esto va unado a otros términos que se llaman dinamopenia, que es disminución en la fuerza, y por consiguiente también la cratopenia, que es la disminución en el músculo, disminución en la fuerza, y por consiguiente disminución en la actividad funcional diaria. Anteriormente se conocía que era un síndrome geriátrico, porque todos los cambios que vamos teniendo a partir de los 65 años van generando parte de estos síndromes geriátricos. Pero conforme han avanzado los años y los tiempos, se han hecho varios estudios condicionando que no solamente el paciente geriátrico, sino también el paciente que tiene enfermedades metabólicas, como pueden ser la diabetes, la obesidad, la insuficiencia cardíaca y recientemente más estudios sobre la enfermedad renal crónica.
1: ¿Cómo lo podemos como centrar de que no solamente es algo para la gente mayor, sino que es como un desgaste prematuro, se podría decir?
0: Sí, un desgaste prematuro. Ya fisiológicamente a partir de los 50 años empezamos a tener cambios en las células de todo el cuerpo, pero ahora en México desafortunadamente somos el primer país de obesidad infantil. Al ser el primer país de obesidad infantil vamos generando mayor peso en nuestra estructura muscular y en futuro podemos llegar a desarrollar lo que es la obesidad, lo que es la diabetes mellitus y por consiguiente las enfermedades cardiometabólicas como la insuficiencia cardíaca. Entonces, todas esas enfermedades al tener un desgaste progresivo y crónico van a dar una disminución en la masa muscular corporal. Se comenta que después de los 50 años vamos perdiendo por cada año un 2% de masa muscular.
1: Wow.
0: Y después de los 65 años esto puede incrementarse hasta 13 a 24% anual, pero si tenemos otras enfermedades o no hacemos actividades preventivas, podemos llegar a un grado mucho mayor que puede llevarnos inclusive a la muerte.
1: ¿Cómo vamos a diferenciar que a lo mejor estamos en una buena etapa para tomar acción y decir, bueno, voy a hacer ejercicio o esto? O en dado caso, ¿cómo sé que yo tengo, ya estoy empezando con la sarcopenia o esta parte prematura?
0: En un paciente mayor de 65 años, ya podemos pensar en la sarcopenia. ¿Por qué? Porque tenemos alteraciones en todos estos factores sensoriales, marcha, se van modificando. Si estamos mucho tiempo en una sola posición, vamos a hacer contracturas musculares. Entonces, cuando yo me quiero estirar para ese ejercicio, me duele. Y si me duele, ya no lo hago o ya no lo realizo. Y un adulto mayor, que son afortunadamente no es una gran mayoría, porque ya actualmente vemos en los parques, en los gimnasios, en algunos bosques, mucha gente mayor haciendo actividad física. Entonces, ese poco que nosotros le invertamos en el ejercicio, que se considera que son 30 minutos al día o 150 minutos semanales distribuidos en lo que nosotros podamos administrarlo de acuerdo a nuestros tiempos, nos va a ayudar mucho. Pero no solamente se considera que sea la caminata, la yoga, natación, que son ejercicios aeróbicos, sino también ya incrementarle un poquito en peso, ya sea con un poco de mancuernas, con polainas, o inclusive podemos en casa, si no puedo comprarme mi mancuerna o polaina, puedo llenar unos botecitos de agua o un recipiente con arroz, con frijol, con lenteja, con alpiste y cargarlos.
1: Claro.
0: Y en las piernas podemos hacerlo con la tela que tenemos en casa que ya no nos sobra, llenarlo igual, se considera que sea de arena, pero no vamos a tener arena tan fácilmente, llenarlo igual con la semilla más chiquita que tengamos y ponerle un resortito o ponerle un velcro o unos broches para que lo podamos agregar tanto a los brazos como a las piernas. Y unos minutos, de 5 a 10 minutos que lo hagamos en casa en lo que vemos las noticias, la televisión, nuestro programa favorito o inclusive ya hay programas de ejercicio, sobre todo para adulto mayor. Hay que hacerlos y con ese pesito que le pongamos nos va a ayudar a disminuir ese riesgo de la sarcopenia a corta edad. Cualquier paciente que tenga enfermedades crónicas, vamos a mencionar diabetes, obesidad, enfermedad cardíaca, paciente geriátrico, que curse con una recaída como son una enfermedad o que requiere estar en el hospital por algún proceso infeccioso o descompensación, o inclusive que pueden llegar a requerir aditamentos como ventilación mecánica, están postrados en cama. Entonces, su músculo no lo moviliza.
1: Claro.
0: Entonces, muchas veces podemos ver al paciente hospitalizado y el familiar va y nos apoya a darle de comer en la boca, lo tiene apapachando en la cama, y no, al contrario. Llegando hay que moverlo, sentarlo, que él coma para que no pierda esa funcionalidad. Y aquí tenemos que pedir apoyo, si lo hubiera, con una fisioterapia para que nos esté apoyando qué ejercicios puede mantener durante esa hospitalización para que se desgaste menos y pierda menos músculo. Otro es nutrición. Desde que llega el paciente al hospital, hacemos como un plan alimenticio para no perder tanto músculo y garantizar que el paciente esté ingiriendo su alimento. E inmediatamente que se egresa, mandarlo a rehabilitación física, a nutrición, psicología si está en condiciones y psiquiatría.
1: La proteína que venden o que pues consumen, que es como un suplemento, ¿eso ayuda? ¿O estamos hablando de mejor natural?
0: De todo natural. Mucha de la gente que va al gym le sugieren suplementos proteínicos, pero muchas veces pueden dañar o el hígado o el riñón. Claro. Y hablamos que la enfermedad del riñón es una de las que más sufren de sarcopenia. Wow. Entonces, nuestro músculo ya está establecido. Lo importante es trabajarlo y mantenerlo y movernos. Ya sea que yo tenga una enfermedad renal o cualquier enfermedad, mientras yo me mantenga activo dentro de las posibilidades, yo mantengo mi músculo. Pero si el paciente va a perder peso por la misma enfermedad y yo le doy un aditamento o un suplemento, todo es de preferencia natural, porque eso nos va a ayudar desde la digestión, desde la salivación, de la masticación, la deglución, la absorción de nutrientes, que es mucho mejor a darle un suplemento preparado. ¿Por qué? Porque la absorción va a ser diferente. Sí, y eso se llama un suplemento que Exacto. no equivale a la alimentación. Y muchas veces los familiares o los pacientes dicen, denme una nutrición, ¿por qué no me da hambre? Es por eso un suplemento nos ayuda, pero no sustituye a la alimentación.
1: Yéndonos a la prevención, para que no lleguemos, o sea, en estos casos yo que tengo 27 años, ¿no? Y yo no quiero que cuando llegue a la edad de los 60 tenga sarcopenia. ¿Qué puedo hacer desde yo ahorita para decir, voy a prevenir?
0: Si una persona es sana, no tiene ninguna enfermedad, ninguna comorbilidad, puede tener una alimentación, pero siempre sería ideal llevarlo a cabo con un nutriólogo.
1: Okay.
0: Y conjunto con un dietista, ya que el nutriólogo nos detectó que estamos sanos. Entonces, el dietista nos puede dar inclusive ciertas recomendaciones de cómo balancear lo que es el plato saludable, donde un porcentaje son verduras, carnes, cereales, proteínas, y sobre todo los líquidos.
1: Claro.
0: Sobre todo hidratarnos en forma correcta, porque nuestro cuerpo se basa en toda esta homeostasis o que sea todo parejo para que pueda absorberse todos los nutrientes, y sobre todo no saltarnos alimentos.
1: Importante.
0: Eso es algo muy importante, porque si no llevamos el desayuno, comida y la cena, entonces nuestro cuerpo va a tomar energía de donde no tiene y entonces va a empezar a alterar todo el metabolismo. Trata de hacer un sueño reparador.
1: Nuestro cuerpo habla y hay que escucharlo, hay que saber escucharlo y tomar el tiempo para darle, porque nada más tenemos una sola vida, hay que cuidarla. Nos vemos en el siguiente episodio de Ya Viste. Yo soy Génesis Zaine Silva. Hasta luego.
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1: Esta canción va con mucho cariño y con mucho respeto hasta el cielo para nuestro aventurero, Jason Jiménez.

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Las 6 en punto.

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1: 6, 2, 27 grados centígrados.
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2: Buenos días, querida familia. Padre Víctor Emilio, el mejor día de tu vida hoy, transmitiendo totalmente en vivo desde la mejor 100.1 FM, aquí nomás. Lunes 21 de septiembre del 2026. Gracias a Dios, Señor, porque nos permites iniciar esta semana. Gracias porque nos das una nueva oportunidad, un nuevo comienzo, y siempre lo agradeceremos. ¿Por qué? Porque tienes confianza en nosotros y porque hay una misión que tenemos que cumplir. Gracias, Señor. En ti nada es casualidad. Si nos permites este día y si nos permites comenzar una semana, es porque hay un plan de vida, hay un proyecto, y vamos descubriendo por dónde nos estás invitando a caminar. Muchas gracias de verdad por todas tus bendiciones. Espero que este fin de semana haya sido hermoso para todos, que vengamos de un fin de semana bonito, lleno de Dios, y donde hayamos tenido la oportunidad de acudir a la iglesia, de platicar como familia, de analizar un poquito cómo vamos, hombre. Siempre es válido y siempre será maravilloso poder platicar con mucha madurez, cómo vamos como familia, porque Dios tiene muchas expectativas en cada una de nosotras, en cada una de nuestras familias, hombre. Así es que vamos a pedirle mucho a Diosito que nos bendiga y que nos permita ser la familia que Él quiere que seamos. Y vamos a colaborar, se puede, hombre. Vamos a respetarnos, vamos a llevarnos bien, no vamos a enojarnos, no vamos a discutir, no vamos a pelear. ¿Qué ganamos? Nada, hombre, nada, solamente separarnos más. Y no es lo que Dios quiere. Le deseo un excelente lunes y una hermosa y bendecida semana. Un abrazo a la distancia para todos. A nuestra querida audiencia, mil gracias por el favor de su atención. Gracias por su preferencia. Gracias por siempre estar ahí. Espera nuestro programa con mucho gusto. Le agradezco infinitamente. Créame que es un privilegio estar con todos ustedes. Gracias, Señor, porque me das vida, porque me das salud y poder estar con mi querida familia de la radio. Por quienes te pido, por todos, absolutamente todos, que tengamos salud, que tengamos trabajo, que tengamos una familia unida, que nos vaya muy bien en todos los lugares donde vayamos, en todas las acciones que llevemos a cabo, siempre que estés presente tú, Señor. A todos bendiciones, muchas gracias. Señora hermosa, como siempre, les saludo con mucho cariño. Salúdeme a su esposo y a sus hijos y no me los deje ir sin la bendición, por favor. Le agradezco mucho ese gesto. Es muy importante. Dele la bendición antes de que se vaya. Se va a quedar usted más tranquila y ellos se van a ir más en paz. ¿Por qué? Porque saben que llevan su bendición, que es la bendición de Dios a través de usted para ellos. Les saludo con mucho gusto. También, amigos del volante, buenos días. Que tengan un excelente día. Ya trabajando. Saludo a su pasaje. Dios me los cuide y me los bendiga. También a los trabajadores, fuerte abrazo. Los que se van levantando, que van rumbo a su trabajo, muchas bendiciones. Los que los conducen al mismo, también los saludo con gusto, que les vaya muy bien. A los estudiantes, retomamos los estudios después de sábado y domingo de descanso. Vamos a echarle ganas a la escuela. Ánimo, vamos a estudiar con muchas ganas. Bueno, pues vamos entonces a ponernos en manos de Dios para comenzar el mejor día de tu vida hoy. En el nombre del Padre, del Hijo y del Espíritu Santo. Amén. Mi Señor, mi adorado Redentor, hoy despierto con el corazón contento, pues tengo a mi alrededor todo lo necesario para vivir y ser feliz. Por eso levanto mis manos al cielo y te bendigo y te exalto, pues eres grande y tu bondad dura para siempre, mi amado Padre. Gracias, Dios de mi vida, porque me has cuidado durante la noche. porque has velado mis sueños y me has permitido abrir mis ojos a un nuevo amanecer. Gracias, porque estoy seguro de que tú estarás conmigo durante todo este día, dándome tu protección, tu guía y tu bendición. En estos momentos, Señor amado, quiero suplicarte que vengas a mí y me rodees con tu luz, con tu gracia reparadora. Ayúdame a liberarme de situaciones y pensamientos angustiantes que no son de bien para mi vida. Lléname de fortaleza para poder soltar en este día todo aquello que me hace daño. Lléname de fortaleza para poder soltar en este día todo aquello que me hace daño y pueda tener el coraje suficiente para poder salir adelante con una nueva ilusión y la esperanza puesta en tus manos. Que en este día yo pueda atraer cosas felices a mi vida. Que la sonrisa me acompañe en cada segundo y que todos los pensamientos negativos y pesimistas salgan de mi mente y de mi corazón. Ayúdame, Señor, a vivir confiando en ti, pues yo quiero ser feliz en este día y siempre, y sé que solo lo puedo lograr si tú me tomas de la mano. También quiero, a través de esta oración, pedirte perdón por todos mis errores, por todos mis pecados. Sabes que no soy perfecto, pues el único digno de serlo eres tú, mi amado Padre. Pero te pido que me perdones si he actuado mal y que seas tú quien corrija mis caminos y mi conducta. Dios de amor, permite que todas las decisiones que tome en este día sean para mi bien y el de todos los que me rodean. Dios bendito, que en este día precioso que tú me das la gracia de vivir, pueda estar lleno de tu amor y caridad. Ayúdame a ser más caritativo, menos egoísta y pensar en los demás antes que en mí. Quiero vivir guiado por la justicia y poder dar lo mejor de mí para que en este día sea el mejor día de mi vida. Te pido de todo corazón que tomes, mi Señor adorado, mi vida y la vida de mis familiares y de amigos, para que solo guiados por tu divinidad podamos encontrar senderos de éxito y prosperidad, que gracias a tu misericordia podamos darle la bienvenida a la abundancia a nuestras vidas. Y convencidos de que tú escuchas las plegarias de cada uno de tus hijos, confiamos en que así será. Guárdanos del peligro en este día, mi Dios de amor. Cuídanos y llévanos con bien a todos los lugares a donde vayamos. Líbranos del mal, de las malas intenciones de la gente y de las acechanzas del enemigo. Queremos estar protegidos bajo tu amparo, mi Señor eterno. Por eso encomiendo a ti mi vida y la vida de todas las personas que amo. Amado Señor, que este día que tú me has regalado sea motivo de bendición y que a través de ella pueda sentir tu presencia obrando incesantemente a mi lado. Nunca me sueltes, mi Padre bueno. Nunca me dejes solo. Y si ves que la tristeza comienza a abatirme, ven a darme la calma y la fe que necesito para saber que tú estarás conmigo ahora y para siempre. Amén. En el nombre del Padre, del Hijo y del Espíritu Santo. Amén. Muchas felicidades para todos los que nacen el 21 de septiembre. Dios los bendiga. Feliz cumpleaños. Santoral Elías, San Mateo, apóstol, evangelistas. Pues a todos los que celebran su cumpleaños o su santo, muchísimas felicidades. Javi Ramírez, a quien le doy los buenos días, está aquí conmigo en cabina. Y Javi Ramírez tiene este detalle con todo el corazón para todos ustedes. Pásenla bonito, muchas felicidades.

0: Muchas bendiciones. Pásela muy bien. Disfrute su día. Disfrute su santo, San Mateo. A los Mateos, Mateas, felicidades. Que Dios les bendiga. Y a los que celebran su cumpleaños, también, hombre, fuerte abrazo. Déjense querer, déjense apapachar. Que le lleven su pastelito, hombre, aunque sea de tres leches, ¿verdad? Ánimo, ánimo. Oiga, la frase del día. La frase del día es bellísima. Te sigo con mi mente todo el día. Me sería absolutamente imposible vivir lejos de ti. Te sigo con mi mente todo el día. Me sería absolutamente imposible vivir lejos de ti. Esta frase es de los santos Luis y Celia Martín. Se preguntará quiénes son ellos. Son los papás de Santa Teresita del Niño Jesús, que también son santos. Y hubo una carta que le escribió Luis a Celia, el esposo a la esposa, y ahí es donde aparece esta frase. Te sigo con mi mente todo el día, me sería absolutamente imposible vivir lejos de ti. Bueno, Javi, ¿vamos a una pausa? ¿Seguimos? Seguimos, muy bien. Ok, seguimos. Pues entonces, esta frase le decía de los santos Luis y Celia Martín, que son los padres de Santa Teresita del Niño Jesús. ¡Qué belleza, hombre, de verdad! Hermosísima, hermosísima. Y además, imagínese nada más a Santa Teresita del Niño Jesús, tan querida, y cuántos devotos tiene. Pues para que también hablemos de que sus papás son santos, imagínese nada más. Ay, ay, ay, Luis y Celia Martín, los papás de Santa Teresita. Y esta frase se la escribe él a ella en una carta que le dirige. Te sigo con mi mente todo el día. Me sería absolutamente imposible vivir lejos de ti. Una frase hecha para los matrimonios, hombre. Que de eso voy a hablar. Por eso escogí esta frase. Bellísima, ¿eh? Bellísima. ¿Y qué tal el evangelio de ayer? Hombre, qué barbaridad, un evangelio bellísimo. Dios es rico en misericordia, pero es un Dios para todos, para todos, para todos. Y por eso sale a buscar trabajadores para su viña y los invita a todos. Vayan a trabajar a mi viña, ¿qué hacen de ociosos aquí? Váyanse. Y vayan ustedes también, les pagaré lo que sea justo. Pero los primeros que llegaron al inicio del día, les dijo, les pagaré un denario. Y hubo unos últimos que llegaron en la última hora, nada más trabajaron una hora y les pagó también un denario les dio. Pues los primeros se enojaron, se molestaron y le reclamaron al propietario, le reclamaron, ¿cómo es posible que a ellos les pagues lo mismo que a nosotros, que soportamos el peso del día y del calor? Eres injusto, eres malo. ¿Dónde está la injusticia? ¿Cuánto quedé de pagarte? ¿Un denario? ¿Cuánto te estoy dando? ¿Un denario? Entonces, ¿por qué te molestas? Fíjense qué curioso. Yo le decía en una de las misas, cómo cuando Dios comparte algo con alguien más, a veces nos da envidia. ¿Y por qué nos da envidia? Si Él quiere compartir lo suyo con quien quiera, hombre, que no te dé envidia. Dale gracias, porque además ni siquiera es dinero tuyo. A ti te están dando lo que se quedó de darte, un denario. Y eso es lo que se te está compartiendo. Injusto no es, malo no es. Desafortunadamente no vemos las cosas así. Medimos las cosas solamente en un plano meramente humano. Yo trabajé más, yo merezco más. No, es como aquel que dice, yo hice tantos rosarios, yo hice 600 rosarios, otro hizo nada más dos rosarios, yo merezco más. Eso lo decide Dios, pero nosotros no. Medimos nada más, hermanos, de verdad, en un plano meramente humano. Por eso se dice que los pensamientos de Dios no son como los pensamientos de los hombres. Tengamos cuidado. Y Jesús quiere invitar a todos a que vayan a trabajar a su viña. Y es importante esto. Te pagaré lo que sea justo. Dios nos va a pagar lo que es justo a cada uno de nosotros. ¿Trabajaste? aquí está lo que te corresponde. No trabajaste, yo te invité, yo te busqué, yo hice hasta lo imposible para que te acercaras a mí. Entonces, ¿y aún así quieres premio? ¿Aún así quieres paga? Hombre, gánatelo de perdido. Acuérdate que no todo el que me diga Señor, Señor, entrará en el reino de los cielos. Muchas veces sin hacer nada, le pedimos a Dios que nos permita entrar. No, la entrada al cielo es en base al trabajo, al servicio, a la entrega, al compromiso, al esfuerzo, al sacrificio, a la fidelidad. Eso va a hacer que yo tenga como resultado entrar en ese cielo que tanto anhelo. Qué maravilloso es que podamos entender esta parábola. Dios no es injusto, porque el propietario representa a Dios. Dios no es malo, no. Dios le da a cada uno según lo que merece. Dios es el más justo de todos, créamelo, el más justo de todos. Y tenemos que agradecer lo que Él nos da, lo que Él siempre nos da. Pues vamos a ir a una pausa. Queridos hermanos, está usted en el mejor día de tu vida. Hoy con el padre Víctor Emilio regresamos para nuestro tema del día. Muy buenos días, ánimo.
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0: Buenos días, querida familia. Qué bonito comenzar el día así, comenzar con una oración. Una oración bella, una oración muy completa, donde le agradecemos al Señor que nos permita comenzar un nuevo día, una nueva semana, un nuevo proyecto, con ilusiones, con gozo, con confianza, con esperanza, con fe. Así es que vamos a hacerlo. Acuérdese que lo más importante es la actitud, y en un lunes la actitud tiene que estar totalmente al 100, hombre. Es lunes, bendito lunes, vamos a trabajar, vamos a la escuela. Los estudiantes tienen que ir, todos los niños. Es lunes, voy a la escuela con mucha alegría, con mucha alegría. Yo les digo los domingos en misa a los niños, ¿verdad? Vienen con alegría, ¿verdad? Vienen con mucho gusto. Sí, les noto la alegría. No, hombre, a veces no se les nota la alegría por ningún lado. Y están allí en misa, ¿verdad? Pero bueno, Dios nos bendiga. Pues vamos a nuestro tema de hoy. El matrimonio tiene un precio alto. Regáleme la oportunidad de analizarlo y quédese con lo que crea que le puede ayudar. Y siempre pienso en los matrimonios, que además es uno de mis temas favoritos, el matrimonio, la familia. Me parece que hay que apuntar ahí. Para corregir muchas cosas en nuestra sociedad. El matrimonio tiene un precio alto. Y no es el de la boda. Es el precio de ceder, de negociar, amar incluso cuando no se tiene ganas. Amar incluso cuando no se tiene ganas. El matrimonio no es para quien quiere tener siempre la razón. No. Ni para quien se niega a pedir perdón. El matrimonio no es para quien quiere tener siempre la razón, ni para quien se niega a pedir perdón. ni para quien piensa que el amor es suficiente sin esfuerzo. Porque no basta con amarse, hay que respetarse en los desacuerdos, cuidarse en la rutina, elegirse en las tormentas. ¡Qué bello es esto! No basta con amarse, hay que respetarse en los desacuerdos, no gritarnos, no pelear, no discutir, respetarse en los desacuerdos y con mucha madurez dialogar, cuidarse en la rutina, en la monotonía, elegirse en las tormentas que nos van a llegar. Y es ahí donde muchas veces muchos matrimonios, ay, ay, ay, se ven sumergidos precisamente por esa tormenta. ¿Y cómo batallan para volver a retomar el camino? Elíjanse otra vez en las tormentas. No te cases si no sabes renunciar a tu egoísmo. Si te cuesta compartir tu espacio, tu tiempo, tus decisiones. No te cases si tu plan de vida solo gira en torno a ti. No, porque cuando uno se casa, el plan de vida va a girar en torno a los dos. Ya no es solo uno. Ya no es lo que yo quiero, lo que a mí me interesa, lo que a mí me gusta. No, ahora el plan de vida gira en torno a dos. Porque el matrimonio, el verdadero, te confronta, te muestra tus carencias emocionales, te obliga a crecer o te deja atrás. Amar a alguien en pareja implica aprender a ser dos. Amar a alguien en pareja implica aprender a ser dos, sin dejar de ser tú, sin imposiciones. Y eso requiere paciencia, trabajo diario, sacrificio mutuo y muchas conversaciones incómodas. El matrimonio es hermoso, sí, pero solo si ambos están dispuestos a pagar el precio, no con dinero, sino con humildad, con empatía, con compromiso, con entrega y la decisión de amarse. Si no te gusta ceder, no te cases. Si odias pedir perdón, no te cases. Si te cuesta perdonar, no te cases. Si no quieres renunciar a las cosas que te gustan por alguien, no te cases. Si solo piensas en tu felicidad, no te cases. Si amas tu independencia y hacer las cosas por tu cuenta sin consultar a nadie, no te cases. Si solo quieres hacer lo que a ti te gusta, no te cases. Si no sueles asumir errores, no te cases. El matrimonio nos desafía a moldear nuestro carácter. Si deseas vivir solo para ti, entonces no te cases. En el matrimonio, amigos, se vive el uno para el otro. Pero muchos se cansan y renuncian porque solo buscan su propia felicidad y satisfacción. Casarse es muy bueno, pero nadie dijo que sería fácil. Es ahí donde entra aquella frase que hemos compartido. En el matrimonio no todo es miel. No, va a haber días difíciles. Pero si tenemos la madurez, los dos, el respeto, la paciencia, la comprensión, el deseo de seguir caminando juntos, motivados por ese amor que sentimos el uno por el otro, vamos a seguir firmes. Y vengan las tormentas que vengan, vengan las dificultades que vengan, el matrimonio no va a fracasar. ¿Por qué? Porque además está Dios con nosotros y aparte la buena voluntad de los dos. Se lucha por lo que se quiere. ¿Quieres a tu esposo? Lucha por tu esposo. ¿Quieres a tu esposa? Lucha por tu esposa. Demuéstrale cuánto le amas. Demuéstrale lo que hay en tu corazón. Demuestra que es la persona que ocupa el primer lugar en tu vida, hablando de matrimonios, la primer persona es tu esposo, es tu esposa. Dedícale alma, vida y corazón. El matrimonio tiene un costo emocional y de carácter que exige ceder, perdonar, renunciar al ego antes de tomar la decisión de casarse. Así es, amigos, el matrimonio tiene un costo emocional y de carácter que en ocasiones exige ceder, perdonar y renunciar al ego antes de tomar la decisión de casarse. Hay que ceder y negociar. El matrimonio no es apto para quienes buscan tener siempre la razón o inclusive rechazan disculparse. Hay muchos esposos, muchas esposas que no quieren, que no aceptan disculparse. Oye, pide disculpas. No. Es que tú ni siquiera me has pedido perdón. Y no lo piden. ¿Y cuánto cuesta pedir perdón? Nada. ¿Y cuánto ganas? Mucho. Pide perdón, sobre todo si la regaste, si te equivocaste, si cometiste una falta. Pide perdón, hombre. Pide perdón. Se trabaja por el matrimonio. Vamos a caminar juntos de la mano de Dios. Ay, Señor. El matrimonio no es apto para quien busca tener siempre la razón o rechazan disculparse. ¿De qué te sirve tener siempre la razón si siempre tienes mal a tu esposa o a tu esposo? Le haces sufrir. Es que no se trata de ver quién gana. No, se trata de que gane el amor. Hay que perdonar errores. En el matrimonio exige dejar atrás el orgullo, asumir faltas y ofrecer perdón de corazón. Hay que compartir la vida. Implica dejar de pensar exclusivamente en la felicidad propia para construir un proyecto en común. Implica dejar de pensar solo en mí, en mi felicidad. No, hay que pensar en la felicidad de los dos. Somos dos. Es lo que le decía, hay que aprender a pensar en dos. A partir de que nos casamos, somos dos. Somos dos y tenemos que aprender a vivir así. Y somos dos que comenzamos una experiencia maravillosa, que queremos que sea bella de principio a fin. Nadie se casa pensando que le va a ir mal. Se casa pensando en que va a triunfar, que va a tener éxito. Por eso seamos honestos en nuestros sentimientos. Seamos honestos en lo que le prometemos a la novia o al novio, sobre todo cuando viene la decisión de casarse. Hay que moldear el carácter, amigos. Esto demanda paciencia, mucha empatía y la madurez de vivir pensando también en el bienestar de la otra persona. Cuando tú empiezas a pensar en el bienestar de la otra persona, entonces podemos hablar de que ese amor es maduro. Lo estás entendiendo como Dios te lo está pidiendo. Primero el otro y al final yo. Así es que les dejo esta reflexión para que la meditemos y la pensemos muy bien. Si no estás preparado para casarte, no te cases, porque casarse implica muchas cosas. Dios bendiga a todos los noviazgos y que lo piensen muy bien. ¡Ánimo! Muy bien, buenos días, Padre Víctor Emilio. Ya estoy trabajando, ya de noche, otra vez. En un ratito más salgo de guardia. Saludos para el Padre Antonio Izaguirre de la Parroquia San José, para mi esposa Lucy, para Mollito Cetina, de parte de su tío Toño Cetina. También pido por la salud de Manuel González, por Otoniel Vázquez, por sus padres que siempre los menciona, para Víctor Teodoro Vázquez Reyes. Saluditos, fuerte abrazo. Muy bien, saluditos. Muy bien, saludos fuertes, muy bien. Buen día para Víctor, por su salud, por la salud de la señora Rosario, el niño Carlitos, la señora Elvira, Renata, por el trabajo y los matrimonios, por las familias García Muñiz, Rodríguez Ibarra y Rodríguez Hernández Toca. Saludos a don Pepe y doña Mari, los papás de Otoniel Vázquez, todos los días nos sintonizan. Que tengan un excelente día y una bonita semana. Cuídense mucho, mucha salud para ustedes. Saludos, Gallo. Dios te bendiga. Ánimo. Querido Toniel, fuerte abrazo. Buenos días, Padre Víctor. Dios lo bendiga. Hoy pedimos por el eterno descanso de doña Cecilia Mendiola Rodríguez, toda su familia, que hoy ya no pudimos darle su abrazo y cantarle sus mañanitas en este que hubiera sido su cumpleaños número 84. Sé que desde alguna parte nos está cuidando, pero nosotros no la olvidaremos y nos sigue haciendo mucha falta. Dios le dé el descanso eterno y brille para ella la luz perpetua. Amén. Descanse en paz. Me uno a la intención. Fuerte abrazo. Bendecido inicio de semana, Padre Víctor Emilio. Le pido por la familia Martínez Martínez, Martínez Huerta, Villegas Martínez, Martínez Castañón, por mi salud, la salud de Yasmín Martínez, Teresa Salinas, Aremi Sotres, Silvia Sánchez, Gloria Saloma, Mari Sánchez y Milton Josafa del Ángel. Seguimos en oración por don Enrique, el rotulista, por alivio de su columna. Bendiciones para su familia. Buenos días, Padre. Queremos felicitar al joven Rafael de Jesús Mateo por su cumpleaños y que Dios le preste vida y salud de parte de la familia Avendaño de la Cruz. Muchas gracias. Felicidades a Rafael de Jesús Mateo por su cumpleaños. En oración por el señor Martín Vargas por su pronta recuperación. También por las necesidades de las familias García Martínez, Martínez Aguilar, Cantú Martínez, Gallegos Correa, Aguilar Vega, Rodríguez Bueno, Martínez Salas, Salgado Feliciano, Bueno Vega. Gracias, Padre. Buenos días, Padre Víctor. Saludos y bendiciones para usted y su familia. Quiero que salude a la familia Reséndiz del Ángel que nos escucha allá en la 16 de septiembre. Don Julio, el rey de las verduras. Un abrazo, don Julio. Dios me lo bendiga. Buenos días, Padre Víctor. Bendecido inicio de semana. Saludos para todos, también para mis papás Lino y Maura. Todos los días lo escuchan. Para mi esposa Laura, mis hijos Santiago y Jesús, sobrinos Evelyn, Cátara, Sammy y Rigel, mis hermanos Jesús, Salvador y Diana, mis cuñados José y Deyanira, mis suegros Pancho y Laura. Ánimo, saludos cordiales, fuerte abrazo. Bonito día en el Señor, Padre Víctor Emilio. Qué hermosa la celebración eucarística, la del día de ayer domingo en San Juan Diego. Abundantes bendiciones tanto para usted como para su señora madre Olguita, su amigo Carlitos. Gracias, Carlitos, gracias, que Dios me lo bendiga. Así es, una misa muy bella. Es que esta misa de los niños de verdad está preciosa. 10:30, si usted gusta ir alguna vez, no se va a arrepentir. Gracias, Carlitos, Dios te bendiga. Bendecido lunes, Padre Víctor, gracias por su hermosa oración para mi papá el día de ayer, por la emoción, no le dije de parte de quién, su esposa Fidela Ramírez y su hija Brenda Torres, que lo queremos mucho. Fuerte abrazo, bendiciones. Bendecido día, Padre Víctor, le pedimos por todas las necesidades físicas y espirituales de las familias Ochoa Morton, Ochoa Fernández, Ochoa Chávez, Chávez García, Montes Ochoa, Reyes Ochoa, Morton Sosa y Fernández Negretti. Salud y bendiciones para la familia Pérez Gómez, por su salud, Padre, y por las necesidades de la familia Pérez Gómez, Pérez Martínez y Gómez Barrón. Buenos días, una felicitación para la señora Norma Patricia Rosas de Ábalos, por su cumpleaños de parte de su esposo, hijos y sus nietos. Muchísimas gracias. Saludos y felicidades. Buen día, bendecido día. Empiezo la semana, Padre Víctor. Le pido oración y bendiciones para mis hijos Israel, por alivio de mi columna, de su columna, por Carlos, por su trabajo, por Jesse, por mis nietos Jesús, Alejandro, José, Luz, Alejandrina, Mateo, Zoe. Que Dios me los bendiga siempre, por mi salud, que está muy desmejorada. Lo escuchamos todos los días en la colonia Echeverría. Gracias, Padre. Amén. Dios me los bendiga. Bendecido inicio de semana, Padre Víctor, le pido su bendición para mí, para toda mi familia y toda la audiencia, para que nos vaya bien en el trabajo a todos. En oración por usted, para que le vaya bien y goce de buena salud, Saraí. Pues sí, la bendición para todos. Enseguida se las doy para toda la gente, los que no tienen trabajo, los que están tristes, los que están enfermitos, para todos, enseguida les doy la bendición. Claro que sí, Saraí. Muy buenos y bendecidos, agradables días para Víctor. Feliz lunes. para usted y toda su agradable audiencia. Que tenga un excelente inicio de semana, que Dios me los bendiga siempre. Envíenos sus bendiciones a la familia Cruz Córdoba, por favor, gracias. Enseguida les envío la bendición también. Un abrazo grandísimo. Felicitaciones a la señora María Cupertina por su cumpleaños. Envíele, por favor, un ánimo. Ella escucha todos los días el programa desde la colonia José de Escandón. Muchas felicidades. Padre Víctor, unas mini mañanitas y saludos para mi cuñado, Mateo Peña Zamorano, Zamarrón, que hoy cumpleaños. Estas son las mañanitas que cantaba Rey David, se las cantamos a Mateo, se las cantamos aquí. Felicidades. También pedimos muchas bendiciones para la familia Tello Balboa, Balboa Pérez, Balboa García, Balboa Villalobos, Balboa Vázquez, Peña Balboa, Garza Balboa y Maya Balboa. Y ponemos esta semana en manos de Dios para que nos dé la fuerza necesaria y la paciencia para superar cualquier situación. Gracias, Señor, por darme la oportunidad de empezar esta semana. Gracias, me pongo en tus manos. Gracias, saluditos. Marco Pérez, bendiciones. Muy bien, un abrazo grandísimo. Fuerte, fuerte abrazo. Muy bien, seguimos adelante. Bendecido inicio de semana para todos. También quiero saludar a mi esposo Inocencio Granes Arriega, que lo quiero y lo amo con todo mi corazón. Diana Lucera Costa Paz, saluditos. Buenos días para Víctor. Gracias a mi amado Dios por dejarme empezar una semana más y un día más de vida. Siempre tomado de tu mano. Leticia Costa, fuerte abrazo. Muy bello el evangelio de ayer. En acción de gracias por su trabajo. Familia Vázquez Cordero, muy bien por su salud. Un abrazo grandísimo. Padre, buenos días, saludos para ustedes en cabina. Gracias a Dios por una semana más. Envíe un ánimo, por favor, para Evi, que ya va a la prepa. Saludos, Susana Martínez. Ánimo. Muy buenos días. Mándeme su bendición. Juan Bautista Mata. Dios me lo bendiga, don Juanito. Ánimo. Buenos días, Padre Víctor. Bendecido inicio de semana. Le pido su bendición para iniciar la semana laboral. Un fuerte abrazo. Atentamente, Gris Cuevas desde León, Guanajuato. Gris, Dios te bendiga. Muy bien, Dios te bendiga siempre, allá cerca del Cerro del Cubilete. Buenos días, Padre Víctor. Saludos y bendiciones para todos, para mi hijo Daniel Zúñiga y Jesús Alejandro Zúñiga, mi nieto Tadeo, mi nuera Fer, por todos en Poza Rica. Dios me los bendiga. Hasta Monterrey, atentamente Fina. Saludos, buenos días, que lo bendiga siempre. Por todos, gracias, un abrazo. Una mañanita hasta cielo para don Ricardo Chávez Pacheco. Lo recordamos con amor. La bendición de Dios Todopoderoso, Padre, Hijo y Espíritu Santo, descienda sobre ustedes y les acompañe para siempre. Amén. Gracias, Javi. Dios me lo bendiga siempre. ¡Ánimo!
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0: 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Échale ganas en la escuela. Dios te bendiga.

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1: 6:56. 27 grados centígrados. 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
1: Claro que te dije que un día esto pasaría y no me creíste, ¿verdad?

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1: Siete de la mañana ya con 12 minutos. Aquí nomás en la mejor FM 100.1. Los saludo con muchísimo gusto. Desde luego ya saben lo mismo que dice Calza, su jefe de la cárcel, en este delicioso San Lunes. Arrancando la semana como se debe, obviamente. O sea, llegando bien tarde. Pero bueno, es otro asunto. Lo mismo que dice Calza, su jefe de la cárcel. Ya saben que voy a estar con ustedes en este bonito día. Y presentamos a quien nos acompaña el día de hoy en los controles técnicos. Es el único operador que un día, como. Oh, no, ¿verdad? Eso no es, ese es el otro. Es el único operador que siempre, por siempre y para siempre será...
2: Operario por siempre. Si volviera a nacer, yo sería temerario por siempre.
1: Él es Javi Ramírez. El único operador que le sigue yendo el Cruz Azul.
3: ¡Y arriba el Cruz Azul!
1: ¡Pero de un cerro, Javi! Buenos días, Javi. Qué bonito. Oigan, ¿qué estamos celebrando hoy 21 de septiembre? Es el Día Internacional de la Paz, Día Mundial del Alzheimer, Día del Artista Plástico, Día Internacional contra los Monocultivos de Árboles, Día Mundial del Paganismo, Día Internacional del Rock Progresivo, Día Internacional de la Bio... Es que está bien, hoy se celebran muchas cosas. Bibliodiversidad, además se celebra el Día Nacional de la Lucha Libre en México, que conmemora el inicio de la empresa mexicana de la lucha libre en el año de 1933. Y también hoy, pues dicen que es el Día de las Flores Amarillas. Ellas sí, sí, sí, dicen que hoy es el Día de las Flores Amarillas. Así que si usted tiene pareja... O tiene parejo, bueno, cada quien, ¿verdad? Si tiene pareja, la recomendación es que hoy le llegue con sus flores amarillas, porque por cualquier cosa, ¿no? Una nunca sabe. Así que es lo que estamos celebrando el día de hoy. Amarilla. Así que quien guste traerme aquí directamente a las instalaciones de MBS Radio. Pero que no se olviden que somos tres y sin cebolla. Aprovechando. Además, el santoral corresponde a... San Jonas, a Nuestra Señora del Henar, a Santa Ifligenia, a San Lutrudis, a Santa Débora y a San Mateo. Si tú conoces algún Mateo, dile que yo esté de manteles largos y la frase del día. Solo podemos ver un poco del futuro, pero lo suficiente para darnos cuenta de que hay mucho que hacer. Y esto es de Alan Turing.
4: ¿Sabes?
1: Vaya, vaya, muchas gracias. De este lado, rapidísimo, WhatsApp 151-1721.
5: Buenos días,
1: gente. Buenos días.
5: El Riri de Altamira.
1: Saludos.
5: Oye, has de haber llegado con el Jaciel, porque siempre llegan tarde.
1: Fíjate que no, o sea, hoy sí se me hizo tarde. A Jaciel es normal. No, es que sabes, o sea, yo no les dije nada, no digan que les conté, pero ayer Jaciel se comió un ostión y yo siento que eso fue lo que le hizo daño.
6: No, ya valió mal.
1: No, imagínense, pero bueno, eso ya luego les cuento. De este lado, adelante.
7: Yo pensé que había venido temprano la Cherna. No, hombre. 15 minutos de canciones para entrar.
1: Ay, ahora. Luego haciéndola de todo. Luego. Adelante, buenos días.
8: Hola, muy buenos días.
1: Buenos días.
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4: Aquí
8: estamos. Saluditos en cabina. Sube la casa. Javier Espasa.
1: Gracias, dice su hija. Sí, el excelente inicio de semana. Gracias, igual Adolfito, el de no por por. Hoy lo presentamos al único, inigualable. Él es casi, no, ayer lo hubieran visto, andaba en sus meros jugos. Pero ya luego les cuento de eso. Él es casi el Esparza, el niño. Adelante, buenos días, rapidísimo.
0: 3, 2, 1. ¿Cómo están, señoras y señores? Lunes a lunes, 7 de la mañana con 16 para... En un momento regresamos, ok. Mejor vámonos con algo de música. Llega nada más y nada menos que La Fiebre Loca. Esto se llama Falsa Traición. Estás en el vacilón de la mejor, aquí nomás.
1: Ay, hoy hay boleto doble para Sonido Master. También más adelante hablando de la plaza. De la plaza.
0: Ay,
1: hoy, de la
0: mija.
1: Falsa.
0: Hablando de la... Qué guapo falsa. Te ves el día de hoy, Javi.
1: Así le dice a todos.
0: ¡Arriba el Cruz Azul!
1: Así le dice a todos, Javi, no le creas. Así le dice a todos, así es. No, de veras, sí.
0: Vámonos.
1: Regresamos.
0: ¡Y arriba!

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0: Sugey y Jaciel están aquí en el vacilón de la mejor FM. Hoy no más, 7 de la mañana con 26 en el vacilón a través de la mejor FM 100.1. Y saludando a todos los mañaneros, qué belleza, oiga. Dice este lado, excelente día, hermosa Sugey, mi estimado Jaciel y el mismísimo Javi Ramírez. Así que del Cruz Azul, me hasta acá le echaron para que no apeste y nos mandaron, Javi, un conejito tirado, Javi, qué barra. Cerro, Javi.
1: Ey, mentira no es.
2: Tengo miedo.
1: Pero bueno, de ese lado, adelante.
3: Buenos días, excelente inicio de semana. Por favor, mándenle un saludo a mi esposo que ya.
1: A ver, los saludos van de 50 para arriba, dependiendo para quién. No, no es cierto, adelante. De este lado, ¿qué dice?
3: Ya va en el micro al trabajo. Ajá. Y
0: ¿segura que va para el trabajo?
3: Que sea muy paciente con sus jefes. Saludos.
1: Saludos, pero que nos digan dónde trabaja.
0: ¿En dónde trabaja, oye?
1: ¿Y por qué tiene que ser paciente con los jefes? ¿Qué le han hecho?
0: ¿Es doctor o qué? Ah, no, es el rubio.
1: ¿Qué le han hecho?
4: Tu marido trabaja con una mujer rubia. Sí, sí. Ten cuidado porque te lo estás sonsacando.
1: ¿Pero qué le han hecho?
0: ¿Otra vez?
1: ¿Por qué? Cuéntanos.
0: Dice, de este lado.
1: Quiero saber, o sea, en las cosas que no me importan, pero quiero saber por qué lo tiene que soportar. ¿Qué le ha hecho el jefe? Le deja horas extra.
0: A lo mejor no le quiere pedir prestado, oye.
1: No le paga. ¿Qué va pasando? Que nos cuente. ¿Y en qué micro va?
0: En el de la mejor, por supuesto.
1: Ah, claro.
0: Dice este lado, con unos rosones. Buenos días, Sugey y Jaciel, excelente inicio de semana de parte de Adolfito de Lo Pórporo.
1: Gracias, Adolfito.
0: ¿Ya vas para el dama o qué?
1: A ver, Rolly, a ver si es cierto. ¿Va para el dama con la de la caja 5, no?
0: La caja 3,
1: bueno, casi latinaba, eran dos cajas más allá. A ver, Rolly, a ver, ¿en qué nos va a hacer de tos el Rolly? A ver, porque luego no la hace de tos.
0: Está peleando.
5: Buenos días, Sugey, hey. Super Rolly. Nombre, esa canción ya no dice
1: más. Ya ves, te digo, se va el gatito y viene el Rolly a hacer la de tos. A ver.
5: Vamos de party en party, como que esa canción ya dice.
1: Ay, a ver.
5: La Sugey es huevona.
1: Discúlpame, pero perdóname, pero yo siempre salgo temprano de mi casa. De que haya mucho tráfico y la gente no sepa manejar es otra cosa.
0: Que se le atraviesen 250 carros para llegar aquí, eso es otra cosa.
1: Pero yo siempre me levanto bien temprano. Punto para mí. A ver, Geraldine. A ver, ¿qué dice la niña?
6: Buenos días. Estamos en cabina. Ya vamos a... Bien. Y la...
0: Dormidos, no.
6: Después de una semana de puente, porque doña Geraldine se aventó una semana de puente. Esta es la...
1: ¿Sabes?
6: Hace un puente, ¿verdad que sí, mi amor?
1: Con razón, yo dije, ya se me hacía mucha belleza que Geraldine fuera casi 4 semanas seguidas a la escuela. Hacía mucha belleza. Y de hecho, sí le estuve mandando saludos y nunca se reportó.
0: Sí, con razón, no se reportaba. Mire, y más porque ahorita va bien contenta y sonriente y todo. Pero otras veces...
1: A ver, de Ariana no vas a estar hablando porque Ariana es la que va dormida.
0: Ah, sí, cierto.
1: A ver, de este lado, ¿qué más dice? Adelante.
6: Después de una semanota, imagínense, ya vamos, bien pilas. A ver si no la regresan por no haber venido toda una semana.
1: ¡Ey! Puede pasar.
0: Saludos, Geraldine, échale ganas. Ay, cómete, no te comas la manzana de la maeta y puro 7, por favor.
1: Puro 10. A ver, de este lado. Dice, buen día, hermosa Sugey, esto lo manda Julio. Gracias, Julio. Eso. Martín Tin también ya se anda reportando. Tintín, beso para ti.
0: Dice, este dale. Buenos días, Sugeycita hermosa. Dios me los bendiga siempre a todos ahí en cabina. Tija, Ciel, Mollito, Javi. Y que tengan un excelente día de parte de la señora Lucy.
1: Gracias, señora Lucy.
7: ¡Oh, qué padre!
0: ¡Ah, no celoso!
1: No seas grosero, Javi.
8: Buen día, Jaciel, buen día, Sugey.
1: Buen día.
8: Esa Sugey es bien chismosilla.
1: ¿Por qué?
8: Así son todos los de Puerto Alegre. Saludos.
0: ¿Y ahora qué dijiste?
1: A lo mejor por eso de que siempre salgo temprano, pero sí, se me atraviesan 250 carros, me toca puro semáforo en rojo, luego se atraviesan las escuelas.
0: Sí, ¿las escuelas atraviesan?
1: O sea, bueno. Mira, me entendieron el punto, lo más importante. Oye, rapidísimo, antes de irnos a la musiquita, tema del día de hoy. En una relación, ¿qué es preferible que...? Bueno, que... A ver, tú, dale.
0: A ver, en una relación, ¿qué es más importante? ¿La pasión o la lealtad? ¿Qué se oye por ahí?
7: Quiero un detallón.
0: Quiero un detallón. Oye, a ver, ¿qué es más importante, la pasión o la lealtad? Lo platicamos regresando, pero yo creo que es la pasión, ¿no?
1: La pasión, o sea, tú luego, luego con el...
0: Oye, es más importante la pasión, ¿no?
1: Pero bueno, oye, recuerden que tenemos boletos para Sonido Master. 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
9: Dame dos para llevar.
0: Vámonos con algo de música, Javi. Vamos y venimos, estás en el vacilón de la mejor. Aquí nomás.
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17: Siete de la mañana con 39, llega Andy Vera, esto se llama ¿Qué ganas de no verte nunca más? En el vacilón de La Mejor, aquí nomás. Vámonos.

0: es más importante, la pasión o la lealtad? Mándalo al WhatsApp 833-151-1721. Le voy a preguntar, Javi, ¿tú qué prefieres con Rey David? Dinos, Javi.
1: De compa.
0: ¿Algo quiere? A ver, de este lado, Isaías dice, buen día, niños. Ay, me encanta cuando nos dicen niños, se dan mi plena flor de la juventud.
2: Oye, tu tía.
0: Dice, pero el tema del día, yo creo que es más importante la pasión, siempre y cuando tu pareja no te cache si andas de travieso por otro lado. Pero ¿de qué sirve que le tengas lealtad si no le das pasión? Dice Isaías.
3: ¡Claro!
2: ¡Punto! No. O sea, sí, pero tienes que escoger uno. Sí, pero tienes que escoger uno,
0: pues
2: ¿no?
0: Pues él dijo la pasión.
2: Sí.
0: Él dijo pasión. Aquí está pasión. Dice, yo creo más importante de la pasión. Ahí dice
2: es más
0: pasión.
2: Importante la pasión, Javi. Dice de este lado, hola, buenos días, Sujei preciosa, mi amor. Primero la pasión y luego el otro.
0: Primero la pasión, dice de este lado, pasión. Punto. De este lado, adelante, Ángel Muñoz.
2: Bueno.
4: En una relación es más importante la lealtad.
0: La lealtad. Punto para Angelito. Déjalo a su opinión. A
2: dice
0: ver.
2: Este lado. Buenos días. A Jaciel siempre se le atraviesa algo, por eso llega tarde. No sé si se le atravesó o se lo atraviesa. Espérate, hombre. Flaquita, soy tu fan.
0: Gracias. Si se las atravesó, ahora, se la atravesaron. Bueno, cada quien, ¿verdad? Una no juzga.
2: Sácate tú también.
0: Una no juzga, la verdad, ¿eh?
2: A ver, más, ¿qué es más importante, la pasión o la lealtad?
0: ¿Me preguntas a mí?
2: Sí, claro.
0: Para mí, la lealtad.
2: ¡Ay, tortilla!
0: No, claro que sí, la lealtad.
2: ¿Por qué? A ver, ¿por qué?
0: Espérate, yo hace años...
2: Es más importante...
0: Hace un montón de años, cuando tuve novio, hace un montón de años. Me engañaron. O sea, me pusieron los del...
2: Esos meros, los del venado. Que no le digan
0: a mí me cantaban la de la venada, imagínate.
2: Mira, dice de lado, lealtad, pégate un baño.
0: Sí, en serio, por eso dije, no, pues, preferible. Y pues, preferible la lealtad. Porque se siente preferible. Bien feo.
2: Pero a lo mejor te engañaron porque no había pasión, Suje.
0: Ah, bueno, pero también no puedes hacer eso. O sea, mejor habla con la persona. Sabes que ya no hay cuiki, pues, ni modo. O sea, es un requisito importante.
2: Bueno, es que
0: importante.
2: Sí es cierto. Es importante la comunicación en la relación.
0: O sea, si no hay cuiki, y obviamente es algo importante. No, no me creas, mamita. Saludos a mi mamá.
2: Es show, mamá.
0: Pues es algo muy importante. O sea, y pues si en dado caso, porque hay muchas personas, y eso sí es verídico, principalmente mujeres, que no quieren.
2: Ajá.
0: ¿No? O sea, y es donde, pues ahí en ese caso se tiene que hablar de, oye, ¿sabes qué? Pues qué onda. Y así decir las cosas como son, ¿qué onda? Sí o si no, pues mejor me voy con...
3: ¡Claro!
0: Se lo echo al gato.
2: Dice este lado.
0: Se lo echo al gato.
2: Dice, lealtad, comunicación y confianza.
0: ¡Lotería! La CCC.
2: De parte de King Crash. Gracias. Ay, Jesús.
0: La LCC, licenciada en Ciencias de la Comunicación. Tu tía. Marichuy dice, buenos días, chicos, feliz inicio de semana. Con respecto al tema de hoy, es poquito de pasión y poquito de lealtad, Marichuy. O sea, sí te soy fiel, pero medio fiel.
2: Sí hay pasión, pero media pasión.
0: O sea, nada más fue un besito.
2: Y lo demás es pura pelea.
0: Nomás fue un agarrón de nalga, pero nada más. Nomás fue medio.
2: Y lo demás de las greñas, ahí nos estamos agarrando.
0: No, pues es lo que quiere, que la agarren de las greñas. A ver, de este lado. Dice, lealtad, pégate un baño, no soltabas. Ay, ahora.
2: Y a ver, ¿qué es lo que te digo?
0: Ay, ahora. A ver, Chuy.
5: Lo más importante en una relación es que nos dejen tener novia.
0: Bueno. A ver, de este lado. Magar.
2: Qué bárbaro.
6: En una relación yo creo que es más importante la lealtad. Porque ¿de qué sirve tener pasión si te está poniendo el cuerno con cualquiera? En cambio, si tiene lealtad... se puede disfrutar de la pasión, porque la pasión se siembra para que no se acabe, siempre y cuando haya lealtad.
0: Y si no, fíjate que también para complementar, pues si no hay pasión, te compras el dedo de tres cabezas.
2: El abanico.
0: No, ese es el de las tres velocidades. Pero bueno, a ver, Chuy, ¿qué dice? Adelante.
5: Yo digo que la lealtad, porque toma la lealtad, porque aunque la tenga chiquita te va a ser fiel y leal.
2: La cartera.
0: Vamos con los sonados, que pues mejor. 8, 7 con 40 y
2: 8.
0: 7. Pícale, Javi, ya, ya pícale, vámonos. Ya, pícale ahí, ya vámonos, pícale ahí, ya. Vale.
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0: Recibiré regalos del universo para desenredar todas las trabas en tu camino. Recuerda, hay que agradecer.
2: Tauro, no tienes que ganar o suplicar por reconocimiento. Tú sabes lo que vales y en estos momentos tú puedes solo.
0: Géminis, ve con calma y respira profundo. La diplomacia te ayudará a superar cualquier disputa o rebelión en tu contra.
2: Cáncer, estás agotado de los conflictos personales. Te centrarás en tu trabajo y en los estudios.
0: Leo, inicias un periodo frustrante en tu trabajo o estudios. Te sentirás vacío.
2: Virgo, termina un periodo e inmediatamente comienza otro que te hará sentir uy, mucho mejor.
0: Libra, recibirás una propuesta importante, no te hagas de rogar y acepta, te conviene.
2: Escorpio, ves el futuro incierto con respecto al tema laboral o de estudios, no te resistas a lo nuevo porque al final tú deseas la prosperidad.
0: Sagitario, llegará prosperidad y dinero, pero no será de la mejor manera.
2: Capricornio, cargas con muchas responsabilidades y muchas no son tuyas, deberás soltar para sentirte mejor.
0: Acuario, recibes las noticias que estás esperando, así que estarás lleno de actividades y de muchas responsabilidades.
2: Y Piscis, ambicionas muchas cosas, pero aún no es el momento de alcanzarlas. Primero debes cerrar ciclos.
0: Esos son los horóscopos de este San Lunes.
8: ¡Au! ¡Claro!
0: Mañana con 49 minutos. 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Así que si usted quiere boletos, pues siga sintonizando la mejor FM 100.1. ¡Vámonos!
2: ¡Vámonos con música! Llega duelo, Javi. Esto se llama Suerte. 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
1: Tengo salud.
2: ¿Qué es eso?
1: Es que estoy dando con ganas de bailar.
2: Ay, ay, tu tía. 8 de la mañana con 3 en el vacilón a través de la mejor FM 100.1. Oigan, seguimos con el tema del día de hoy en una relación que es más importante: la pasión.
3: ¿Sabes?
2: O la lealtad. Mándale al 1-51-1721.
1: Muy bien, de ese lado. Buenos días.
4: Buen día, su jefe Jaciel y Javi. Excelente. Ya estamos aquí con Gerardo reportándome. Saluditos.
1: Gracias, Gerardo. De este lado también dice, a ver. Dice, buenos días, su jefe Jaciel. Los únicos fieles y que no engañan es Manuela y el de Dulce.
2: ¿Qué es eso?
1: Ah, es que compra pan de dulce, ¿no? Ah, sí, por eso. Sí, y Manuela sabe llamar a alguna exnovia que tuvo.
2: O la panadera que hace el pan de dulce.
1: O la panadera que hace. Dice que hacen unos virotes bien ricos.
2: La panadera. Me acordé de algo.
1: Ay, tú. Dice, hago un excelente día. Dice, pon la canción del gorila de Superlama. Saludos a mi tóxica. Y lo manda.
2: Órale, a ver, ¿quién la pidió?
1: Eduardo Silva. ¡No le den idea! ¡Dejen que piense! Dice, sácate. Buenos días, Ojey y Jaciel. Dice, en el partido de la Jaiba el sábado, saludos, excelente inicio de semana de parte de Poncho. Ay, sí, es cierto, muchas gracias, nos vimos ahí en el partido. Ahí, bueno, cuando andaba yo con una conocida marca, con una conocida banderota ahí en el medio tiempo. Ahí me
2: ¿cuál Poncho?
3: ¡Claro!
1: ¡Ay, cochino este! De este lado, a ver, adelante.
4: Referente a la pregunta de hoy, la pasión tarde que temprano se apaga. O sea, eso es un hecho. Es mejor la lealtad. Y mira que te lo dice el radiólogo del amor.
2: ¡Ay! ¡Eso, cálmate!
1: ¡Sáquese!
2: Radiólogo del amor.
1: ¡Asa! No nos hará daño andar así sin...
2: ¿Cómo? Pan. Sin pama.
1: Sin un café del sin radiólogo café. Del amor.
2: Sí, hombre.
1: No nos hará daño andar así.
2: Sin... sin cebolla, diría Mojito. Dice este lado, buenos días, ok, mándame un megabeso. Buenos días, saludos al tema del de hoy. Hoy voy por la pasión. Le prende el abanico en el 2 con... No te entendí nada, Jorgito.
1: Con un de dulce.
2: No, ya, sí, déjalo.
1: Ay, ustedes, de este lado.
5: ¿Qué onda, su hija? ¿Cómo están? Buenos días, que tengan excelente día y feliz inicio de semana. Aquí andamos, como siempre, ya saben, al pendiente de la 100.1. Saludos también, pasión.
1: Gracias.
2: Eso.
1: Gracias, de este lado, Chuy.
6: Contigo para el radio, sí, la pasión a veces se apaga el olla con hijos, casado, endeudado y con novia.
1: Y con novia.
6: Mejor ser fiel.
7: Otro. Buen día, Sujei y Jaciel. Respecto al tema.
1: ¿Qué?
7: Cuando vas empezando, yo digo que lo que más importa es la pasión. Ya luego te das cuenta que la lealtad es mejor. Ajá. Cualquier parecido con la realidad es mera coincidencia. Se me lenguó la taba.
1: Fue lo que me di cuenta. No te preocupes.
2: No te pobres.
1: Mañana les llevo pan. Hombre, tráenos ahorita. Porque mañana
2: ya no.
1: No dejes para mañana lo que puedes hacer hoy.
2: Eso, es todo, canito.
1: Por favor.
2: Pero bueno, entonces, ¿qué dijeron? Que primero la pasión, ¿no?
1: La pasión.
2: Ok, vamos.
1: Se quedaron con la pasión. A ver, 1-51-17-21, pero en lo que sigue participando, nos vamos en este momento con...
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8: ¡Eso es Florida!

Super Lamas. Esto se llama El Gorila. ¡Los cañonazos!

0: llega amor de tres, Yaro. O sea, no es de la tal, lo contrario, ¿verdad?
1: Yo creí que era otra canción.
0: Me dijo estaba triste, la escuché, no hubo otra cosa. Quiero que te... ¿Qué estás peleando tú?
1: ¿Qué traes, Gaby?
0: Yo pensé que ibas a poner flores amarillas. Ah, no. Sé que tú sales con ella, mejor no me mientas. Por Dios, saludos hasta Mazatlán.
1: Hoy.
0: Llega la musiquita de Aroma, esto es Amor de Tres. Esta canción es mía.
1: ¿No era el de Patrulla 81?
0: Ese es otro.
1: ¡Qué bárbara!
0: A ver, Dieguito, no vas a estar hablando, me respeto por Dieguito.
2: Amor de tres.
1: ¿Qué? ¿Qué dijiste?
3: ¿Otro?
0: Y en este momento, cierren los teléfonos en cabina. 228-1083-227-0597. El WhatsApp, 151-1721. Super Lamas contra Aroma.
4: No, me cayó, pones pura canción bien fea, la neta, ni en sus caldas la conoces. Fue por ti, flaquita, hermosa.
0: Gracias.
2: Ya nos exhibiste.
5: La princesa llega tarde. Por la princesa llega tarde. O sea, por Jaciel.
1: Oye.
6: Un duro. Yo saludo también, Pacho.
1: Eso.
7: Voto por el gorila de Jaciel.
0: Por el gorila de Jaciel.
8: Monos por su qué.
1: 3-2.
6: Hasta Monterrey.
0: Ay.
1: Ay, cálmate.
5: Mi voto es para su gay, de parte de Pepe.
1: Eso.
0: Gracias, Pepe.
9: Buen día, mi voto para su jecita, buenos días.
1: Gracias, gracias, Katie.
10: El día de hoy en la competencia, voto por su jefe de la lanza, vámonos con Aroma, saluditos.
0: Gracias, va por mí.
9: Hola, buenos días, soy Jaciel. Respecto al tema de las dos, no, pero más que hay que tener un poquito de equilibrio, pero vámonos con la de su jefe, con la de su jefe.
0: La de su jefe, 3-5, gracias.
5: También gacha las dos, pero ya que voy por su hey.
0: ¡Su hey! ¡Gracias!
9: ¡Vámonos
0: por su hey!
9: ¡Vámonos
0: por su hey!
1: ¡Por su hey! 3-7, gracias.
10: Yo me voy por ti, su hey, pero cántala. ¿A lo que hace la vida?
1: No, no, no, no, no, no,
0: no, no, no, mejor no.
11: Voto por su hey. Voto por su hey. Saludos de Poncho Rótulos.
0: ¡Gracias, Poncho!
1: ¿Cuál Poncho? 3-8.
0: 151-1721-228-1083-227-0597. Pues son 8 a 3.
1: No, ya.
0: 8 a 3, dice.
1: No quiero ahorita...
0: pelear. Dice, ya pega tu maño, Jaciel, ya perdiste. Vámonos a cargo de Aroma. Esto es Amor de Tres. ¿Quién más?
1: Aroma. La que pidió el gorila, no, no tenías otra más chida.
0: Ay, el vato ni votó por
1: la... Ni votó, ¿eh?

0: 8 de la mañana con 13, Javi. Vámonos con más música. Llega la casetera. Esto se llama La Gata Bajo la Lluvia. Estás en el vacilón de la mejor. Aquí nomás. Amor.
1: Que tenía rabia la gata por Estaba en celo, estaba en celo.
0: Parece esa ambulancia.

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0: y Jaciel están aquí en el vacilón de la mejor FM. Hoy nomás, 8 de la mañana con 24 en el vacilón a través de la mejor FM 100.1. Seguimos con el tema del día de hoy. En una relación, ¿qué es más importante, la pasión o la lealtad? Mándalo al 833-151-1721. Oye, dice este lado, Ángeles Verdes. ¿Cuáles Ángeles Verdes? Dice este lado, Poncho, el chico Jaciel. Espérate, hombre. Dice, servicio social, amigo, si me pudiera ayudar. Atento, señores, a mi esposa se le cayó su celular, un Oppo Reno 12 5G que traía una protección de plástico y en la parte de atrás traía una foto de su mamá. Se le cayó frente a la casa por la calle Primero de Mayo, por el barrio del Tochón, acá en Pueblo Viejo, cuando se subió a la camioneta y fue como a las 8 de la mañana. Se gratificará a quien lo encuentre, ya que ella lo ocupa para su trabajo, y pueden comunicarse al 833-107-1012. Otra vez, 833-107-1012. Ahí está. Para la persona que haya encontrado este teléfono, por favor, de reportarse, habrá gratificación.
1: Muy bien. Oye, pues que, no, o sea, hay que hacer el bien.
0: Sí,
1: hay
0: por favor. Sin porque... mirar a qué.
1: Sin mirar a qué. No, porque luego te salas. Cuando
0: sí, ya sé, hombre.
1: Pero bueno.
0: Cuando te encuentras la cartera, el dinero.
1: Sí, como mi cartera, que nunca me la regresaron, desgraciado.
0: Pero, adivina, ellos se salaron, su jefe.
1: Ellos se salaron, sí, sí, cierto.
2: Y sabes.
1: Feos. Bueno, a ver, por eso están feos.
3: Buen día, su jefe, buen día, Jaciel. Por todos esos que dicen que se acaba la pasión, es que existe el Sancho. Por eso, a lo mejor al que tenga tienda, que la atienda, y si no, pues que la venda. Gracias, saludos. Yo pienso que es la pasión, lo más importante.
1: La pasión.
0: No, dale.
1: Muy bien. Dice Manuel, la lealtad. Es lo que dice Manuel. A ver, okay. De este lado. Adelante, Luis Antonio, también se reporta. Gracias. De este lado, uno más. Dice, buenos días. Yo creo que en la actualidad ya se perdió lo más importante en una relación, que es la lealtad. Si hay lealtad, lo otro se va a dar. Ya como adultos, la lealtad es lo que importa para cuando uno esté viejito.
4: Las dos están feas, pero está más feo. Voto por Jaciel.
1: Ojalá. Ah, bueno.
0: ¿Qué estás peleando tú, oye? Dice este lado. Buen día, su hija, si los únicos fieles y que no engañen. La Manuela.
1: Dice, saludos a su jeyborita de color, ojitos de color. Gracias, no los tengo de color, pero vamos a imaginar que sí.
0: Vamos a imaginar que sí.
1: Imaginemos que sí.
0: Que quieran lagañas.
1: Imaginemos que sí. Ay, no, ese es Javi. Y adelante. Buenos días. Oye, y es que la verdad, mi querido Jacielito, para ofertas tú eres el bueno. Y para siempre traernos la mejor información y saber en dónde ir a comprar, visitar y por supuesto hasta comer, tú eres el verdadero experto. A ver.
0: 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Y esto es el Usted Quería. Sujei, ¿tú perdonarías que tu pareja prestara $1,800,000 sin consultarte?
1: Pues cómo no, si a mí no me los da, pues cómo lo voy a decir.
0: Y es que un joven contó en TikTok que salió de su casa y abandonó a su esposa, oiga, después de descubrir que ella había prestado sus ahorros sin avisarle. Y es que durante 5 años él trabajó vendiendo productos en Mercado Libre, mientras su esposa administraba las finanzas, y juntos lograron ahorrar todo ese dinero para comprar otra casa. Al principio de año, la hermana de ella, quien tenía problemas de deudas, tarjetas de crédito y hasta con el SAT, les pidió un préstamo y él se negó porque tenía su propio proyecto y necesitaban conservar sus ahorros. Sin embargo, el 17 de septiembre de este año, cuando encontró una casa que podían comprar de contado, le pidió a su esposa que buscaran el dinero, pues obviamente para ir a comprar la casa. Ella se puso nerviosa y finalmente confesó que los ahorros ya no estaban, ya que la hermana había empeorado económicamente, y su esposa decidió prestarle el dinero sin consultarlo. Cantidad: 1,800,000 pesos. Y después de esto, el hombre decidió salir de la casa, abandonar a su esposa. Y la pregunta es: ¿usted qué haría, oiga? Él exageró al abandonarla porque ella cruzó la línea al disponer de los ahorros que tenían los dos para comprar una casa nueva. ¿Tú crees que el vato exageró? La verdad, tuvo razón por haber abandonado a su mujer y dejado la casa, ¿o tuvo justa razón?
1: Yo me voy por ella. Se pasó.
0: Sí, va. Porque una cosa es ayudar a la familia y otra, pues bueno, gastarse el dinero de la familia de uno sin consultarlo. Pero bueno, esto es El Usted, ¿qué haría?

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0: y Jaciel están aquí en el vacilón de la mejor FM.
1: Ay, ay, ay.
2: Ahí nomás, 8 de la mañana con 43 en el vacilón a través de la mejor FM 100.1. Seguimos con el tema del día de hoy en una relación que es más importante, la pasión. O la lealtad. Mándalo al 151-1721.
3: Muy bien, de ese lado más WhatsApp. Oye, fíjate, a ver, de ese lado dice gracias. Gracias a ti, corazón. Fíjate que algo muy cierto es que yo siento que cuando tienes una relación,
2: ajá,
3: y los dos están muy bien,
2: ajá,
3: y viene lo de la pasión,
2: ajá,
3: se necesita un super colchón. Porque claro, oye, ¿cómo vas a tirar pasión en un, o sea,
2: en el piso?
3: En el piso, no ocupas un super colchón. O sea, y para eso obviamente tú tienes la respuesta, Jacielito.
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3: Oye, gracias también a mi querida Laura por la información. Así que ya saben, para echar pasión se ocupa un super colchón. Oye, a ver, está bueno.
2: Sí, oye, sí quedó.
3: Está bueno para echar una super pasión.
2: Por echar pasión ocupa
3: Para echar pasión se ocupa un super colchón.
2: Ay, la otro duro contra el piso, dices tú.
3: Ay, no. Oye, saludos para Jaime Martínez de La Llantera y el equipo Judas, que de hecho estuvimos con ellos hace un par de semanitas y fue una noche muy bonita. De este lado. Gracias. Dice, saludos, su hija, sí, el excelente inicio de semana. De acuerdo con el tema de hoy, yo diría que la lealtad, porque la pasión puede ser momentánea, pero la lealtad demuestra que estás ahí, incluso cuando la emoción cambia. ¡No creo!
2: Qué bien, qué bien.
3: Oye, muy ricos los taquitos,
2: Muchas gracias.
3: Muchas gracias, sí, a Vané, por toda la, por la, por el detalle y por andar.
2: Detalle de llevar este.
3: Los detalles.
2: Los tacos al equipo de trabajo el día del micro.
3: Sí, sí, sí. Oye, y además, claro, que andaba correteando la regaladora. No, pero después el detallito, vale. Te queremos mucho y también saludos a Andresito, cómo no. 8:49 A regresar tengo el boleto doble para Sonido Master.
2: ¡Ándele! Para que estén preparados, señoras y señores, vámonos con más música. Javi, llega Lucero. Esto se llama Fuertes Declaraciones. 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
13: Ocho de la mañana con 55 en el vacilón a través de La Mejor FM 100.1. Señoras y señores, y recuerde que tenemos nada más y nada menos que el boleto doble para Sonido Master. Atentos a la dinámica, recuerde que es este sábado 26 de septiembre en punto de las 9 de la noche en el Auditorio Municipal de Tampico, y aquí tenemos sus boletos para que usted disfrute con quien quiera. Oiga, ahí Sugey de la Garza tiene el boleto doble para que estén atentos, participen en la dinámica, y es muy importante también, Sugey, que no haya ganado antes, oye, porque luego ganan y no vienen por los boletos, y pues ya los estamos anotando, ya los estamos acá en la lista negra para...
14: Ah, ya los tenemos ahí, cómo no. Muy bien. Ay, Dios mío, fíjate que va a estar bien fácil la dinámica el día de hoy. ¡Déjenme al Snoopy ya ustedes! ¡Dejen al Snoopy! Va a estar bien fácil la dinámica, y en este momento a la one, two, three.
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2: Pim, pim, pirim, pirim. La dinámica es muy sencilla para el boleto doble para Sonido Master. Primera persona que se comunique a través del 228-1083 o 227-0597 y me diga, facilísimo, ¿cómo se llama esta canción? Oye, oye.
1: Ah, me está regalado.
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2: Que de hecho esta canción también la hicieron con La Fiebre Loca y quedó buenísima esta canción, ¿eh? Muy bien. 228-1083 o 227-0597. Muy bien. De este lado adelante, buenos días.
4: Hola, hola,
2: soy. Hola, hola, buenos días. ¿Cómo te llamas?
4: Yamilet.
2: Hola, Yami. Muy bien. A ver, Yami para los cuates. Muy bien. Yami, ¿cómo se llama la canción que estamos escuchando en este momento?
4: Esa canción es la de Falsa Traición.
2: Falsa Traición. Vamos a ver si esa respuesta
1: es... ¿Y cuándo
2: la
1: escribieron?
2: ¿Y con quién? ¿Y qué estaban comiendo?
1: ¿Y cómo se llama la mamá del que la escribió?
2: Ok. Muy bien, vamos a ver si esa respuesta es correcta. Y esa respuesta es... ¡correcta!
5: ¡Viva!
2: Yami, te llevas tu boleto doble para ver a Sonido Master este fin de semana. ¿Con quién te vas a ir?
4: Mi mamá.
2: Ay, qué bonita.
1: Ay, qué bonito.
2: Qué bonito. Y así de fácil y sencillo es participar y ganar con la mejor FM 100.1. Gracias, Yami. Te queremos ritearto.
4: Gracias, hasta luego.
2: Adiós.
1: Bueno, más 8 de la mañana con 58 y se van más boletos. Atentos porque el día de hoy estarán saliendo más boletos para este gran concierto de Sonido Master, 26 de septiembre en punto de las 9 de la tarde noche en el Auditorio Municipal de Tampico, porque la mejor tiene
2: tus boletos. Oye, pero no solamente eso, también hay boletos para el Partido de Leyendas, que también se va a realizar el sábado 26 de septiembre a las 7 de la noche también. Así que, fíjate, va a ser bien chido, porque primero se van a la Jaiba, bueno, en este caso a la Chivas contra América, y de ahí se van a Sonido Master. Va a estar bien bueno este fin de semana, cargado de muchos eventos buenísimos, y la mejor obviamente tiene tus boletos. Oye, y también recuerda que viene más vueltas del micro de la mejor, porque ustedes lo pidieron, porque la gente se quedó con más ganas de viajar, porque estuvo muy, y de hecho lo pueden revisar a través de las redes sociales, la mejor Tampico, no cabía ya ni un alma en el micro, ¿eh?
1: Oye, estuvo muy divertido, en punto de las 12 del mediodía, este viernes el micro de la mejor de Altamira Tampico, de Tampico Altamira, y estuvo lleno, muchos regalos, mucha raza participando, hasta se quitaron los zapatos, güey, hasta los calcetines nos enseñaron, güey.
2: Oliendo los
1: calcetines. No, hombre, estuvo increíble. Y atentos, señoras y señores, porque este viernes 25, afuera de su bodega de la Curva Texas, andará su servilleta, oye, en la Mega Pega de Calcas. Mega Pega de Calcas, viernes 11 de la mañana y en la Curva Texas, para que esté al pendientazo, vaya por su calca y vaya y participe en las dinámicas que tendremos, por supuesto, en la regaladora, en la Mega Pega de Calcas de La Mejor.
2: Muy bien, señores, nos vamos, muchísimas gracias el día de hoy por estar con nosotros, pero recuerda que también habrá pa' más, pues. habrá más mochilas de La Mejor FM con Calixto Méndez, así que si usted quiere su mochila, hay que escuchar
1: La Mejor.
2: Si usted quiere boletos para el Partido de Leyendas,
1: tiene que escuchar
2: La Mejor.
1: Si quiere boletos para la Jaiba, tiene que escuchar
2: La Mejor. Y si no quiere nada, pues vaya a
1: salir. Dice este lado, bien puntuales para irse. El que nos regaña.
2: De Heidi.
1: Quédate, Heidi.
2: Saludos a Ariana, que nos está escuchando. También saludos a Ari, que le vaya muy bien en su escuelita. ¿Cómo no?
1: Dice, darán boletos para el Partido de Leyendas.
2: Hay que escuchar
1: atentos,
2: la mejor.
1: Atentos.
2: Hay que escuchar la mejor.
1: Señoras y señores, agradecemos en esta mañana a la persona encargada del Master, el único operador que si volvieran a ser sería
6: temerario por siempre. Si volvieran a ser, yo sería temerario por siempre.
1: Javi Ramírez.
7: Y arriba el Cruz Azul.
2: Pero de un cerro,
1: Javi. Pero de un cerro, pégate un baño, Javi. Muchísimas gracias a Javi Ramírez.
2: Nos vamos, pero nos vamos al ritmo de... ¡Ay! ¡Ay!
8: ¡Oh, qué padre!
2: sociales como La Mejor Tampico. Yo soy Jaciel Esparza.
1: Yo soy Hey de la Garza.
2: Y esto es
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2: A través de La Mejor
1: FM
2: 100.1.
1: Aquí nomás.
2: Y les mando besos, gracias, gracias, les mando besos, pónganselo donde quieran. Adiós.
1: Se metió un perro en cabina.
2: Y abajo.
1: ¿Qué trae, Javi?
2: Y abajo.
1: Se metió un perro en cabina, saquen ese perro.
2: Como los delfines, ¿no?
1: Vámonos.
8: Vete ya.
1: Pues ya, córtale.
2: Vete ya. Te va a llegar doña

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Mucho.

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0: Manejando por la avenida Hidalgo y rebasas a una señora de 60 años que va en el carril de alta a 20 kilómetros por hora. 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
1: Esta canción va con mucho cariño y con mucho respeto hasta el cielo para nuestro aventurero, Jason Jiménez.

como cuando en el antro ves a una morra que te gusta y te le acercas a pedirle su what. Así de rápido regresamos. El

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1: Son las 10 en punto, 30 grados centígrados.
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0: por la avenida Hidalgo y rebasas a una señora de 60 años que va en el carril de alta a 20 kilómetros por hora. Así de rápido regresamos. ¡El mitote! Despiadado. Todos le temen, pero nadie escapa del flachazo grupero.
1: Flachazo grupero con el reportero. Oye, pues claro, hay que decirlo, la adictiva que trae este material impresionante que se llama Íconos de la Banda. Ya nos presentó tema Dos Hojas Sin Rumbo con Julio Preciado y con Marisela cantó Mi Problema. Ahora trae Mi Amor y Mi Agonía con Pancho Barraza. ¿Qué andas haciendo? De mototota con la adictiva y esta gran idea de Íconos de la Banda y llevar a los grandes realmente, ¿verdad? Al micrófono con ellos, la adictiva la reventó chido. Y mucha suerte ahora en el Domo Care de Monterrey, 30 de octubre, Auditorio Nacional, empezandito el año. No, la adictiva anda con todo. ¡Corta!
0: Bien filoso, despiadado. Todos le temen, pero nadie escapa del flachazo grupero.
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1: 10:30, 30 grados centígrados. 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
1: Aquí lo van a mejor FM 100.1. ¡Ánimo, muchachos! ¡Ánimo, familia! Gracias por estar aquí con nosotros. 10 de la mañana con 33 minutos. Oigan, venimos a una misión especial para recordarles grandes recomendaciones para todos ustedes, fieles radio oyentes de la mejor. 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

0: 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Ok, regresamos a través de la mejor FM 100.1. Aquí nomás, muy loco ese Javi, muy loco. Continuamos en el mitote. Muy buenos días.
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0: Aquí no va la mejor FM 100.1. 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
0: 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Continuamos, 10 de la mañana, 48 minutos en vivo, aquí nomás en el mitote de la mejor FM 100.1.

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0: chulada, papá, qué chulada, mi gente. Oigan, ¿cómo andamos? Buenos días, buenos días, buenos días. A todos ustedes, a toda mi gente cañonera, papá, la raza que anda allá al pendiente disfrutando de los puros cañonazos, compadre. Hoy iniciando una semanita más, una semana de labores, donde, bueno, vamos a estar con ustedes disfrutando hoy en estas dos horas de buena música, de buenos cañonazos. Y bueno, pues mi gente, que tengan un excelente inicio de semana, un día espectacular, fabuloso. Y bueno, pues desearles lo mejor a todos ustedes, compadre. Así que, mi gente de todo Altamira, Ciudad Madero, la zona conurbada, la República Mexicana, la Unión Americana y donde quiera que nos estén escuchando, estamos transmitiendo desde el hermoso Puerto Jaibo, Tampico, Tamaulipas. ¡Oh, papá,
1: ¿Y sabes?
0: La ciudad de la jaiba, la ciudad de la torta, de la barda, compadre. ¡Qué vale, papá! Ahí está, para toda la bandera. Así que, mi gente, bueno, pues hoy me da mucho gusto saludarlos, amigo La Cherna. Ya llegó La Cherna, papá. Aquí andamos. Su amigo José David, el de la jaula de plata, papá. El Javi, ¿sabes? Javi en los controles. ¿Cómo andamos, mi Javi?
1: ¿Ya sabes?
0: Andaban cansados, mi Javi, andan cansados.
2: Estamos secos.
0: Oye, hay que entender, mi Javi, mira, viajes para allá, luego que se llevan a unos y luego dejaron a otros y luego... No, compadre, estuvo muy ajetreado esta semana, pero vas a ver la próxima semana que se agarren. Sigue primero, ¿a quién vamos a despachar primero? ¿A los Diablillos o a los Pumillas, compadre? Primero el Toluca, bueno, pues ya le ganamos el campeón de campeones. Va a la revancha, papás. Va a la revancha, así que bueno, pues vamos a ver qué pasa. Y bueno, felicidades a la gente que cumple años el día de hoy. Usted es del 21, ya es 21, compadre, de septiembre del 2026. Pues muchas felicidades.
3: ¡Felicidades!
0: Que la pasen fenomenal, que la pasen con Tocho Morocho. Y bueno, pues a disfrutar de este día. Y bueno, pues mi gente ya lo sabe, márquenos a cabina para complacerlo con su cañonazo. Manden su mensaje de WhatsApp al 151-1721 y vámonos recio, compadre, pues vámonos recio, recio, recio. Sí, señor, bueno, bueno.
4: Buenos días, querido José David.
0: ¿Quién anda ahí?
4: Peloncito, que anda malito ahorita, la peloncita.
0: ¿Qué tienes, peloncito?
4: Gripa, dolor de huesos y infección en la garganta.
0: No, no me digas ya, eso.
4: Yo creo que con unas pastillas de Microsoft me aliviano, porque ando bien jodido.
0: ¿Te escuchas como este Juan Francisco, compadre?
4: La neta, siendo bien, pero bien moquienta, y no le doy avance.
0: ¡Qué no, Jesús! Pues mira, chupa limón, compadre. Con una, con miel y unas gárgaras de estas aguardientosas, compadre.
4: Yo chupo lo que sea, aunque sea la del chapaneco, la de mi amor, la que me pongan enfrente.
0: Ya está, papá.
4: Oye, tú chapaneco, chúpalo. Oye, querido, no hables de fútbol, hablemos de cañonazos, del programa, de cómo le va la gente, qué está comiendo. Porque luego empiezo a hablar de fútbol y empiezan las chiquillas americanistas. Y luego salen las cementeras como la garrafona que anda allá en el monte haciendo lavadero. Luego salen las cornudas de la Rey David, de las chivistas.
0: No, espérame, no. Ahí te va, voy a abogar por todos. ¿Qué culpa tenemos nosotros que a ti no te gusta el fútbol, compadre?
4: No, es eso. Lo que pasa es que ahorita hablan o sea, aquí vamos a hablar de programas de puros cañonazos, de algún cañonazo que te guste. De fútbol, tírale.
0: Pero pídeme primero el cañonazo. ¿Qué cañonazo vas a querer, compadre?
4: Mira, ya con lo que dijo, ahorita vamos a ver cómo van a empezar a atacar. Que yo que sé, que la... ¡Ay, no! Ponte, por favor, la de En tu pelo...
0: No, sí la tenemos, sí la tenemos. No, ya sí que no la tengo. En tu pelo, mi Javi, por favor.
4: En tu pelo, no vas a sentir que yo nunca tengo pelo.
0: Ya está, papá.
4: Te quiero, precioso, que tengas un excelente inicio de semana para ti y para toda la bola de radioescuchas que andan ahí escuchándote.
0: Órale, sal y vale.
4: Te quiero, precioso.
0: Eso, muchas gracias, ya, Jesús. Bueno, bueno.
5: ¿Qué onda, chapaneco?
0: ¿Qué onda, mi chapaneco?
5: Oye, el peloncito empezó foqueando y alguien después se enderezó la voz.
0: Sí, va.
5: Ay, ese no es San Francisco.
0: Sí, yo también me confundí ahorita, pero bueno.
5: Oye, saluditos ahí para todos. Y pues ahora sí que los que le vayan a su partido, pues está bien, no pasa nada. Ya, con su gusto, el peloncito le gusta el caldo de iguana y no hicimos nada.
0: Ah, no, pues no hubo nada, ¿va?
5: No, No, ese peloncito está tremendo.
0: Bueno, ya está, mi chapaneco.
5: Chemita, pues aquí andamos. Hay un saludo para todos los radioescuchas de parte de su amigo Chapaneco. Y ahí ponle una de Hugo Ruiz ahí al peloncito que le comienzan a gustar a los hombres.
0: Una de Hugo Ruiz.
5: Así es, mi chema, así es, saludo para todos, para nadie especial porque se pone de tóxico.
0: Órale, sale y vale, mi chapaneco.
5: Órale, chanita, pendiente.
0: Muchas gracias, papi, ahí anda el chapaneco y la raza que anda, bueno, pues disfrutando a través de la mejor FM 100.1. Gracias a todos ustedes, a toda mi gente. Y bueno, oigan, no, hombre, oye, estuvo fabuloso, espectacular el micro de la mejor, compadre. Yo me reventé todo el en vivo, compadre. La gente que no lo ha visto, vaya a nuestra página de Facebook, La Mejor Tampico. La verdad que estuvo fenomenal. Ahí estuvo mi compadre Jaciel Esparza, estuvo su jefe de la Garza, la Coqueta. Ahí andaba el gallo, andaba todo el team y la verdad que estuvo fenomenal. Si usted no lo vio, no se lo pierda, todavía está. Y bueno, usted puede disfrutar todas las fotografías, los regalos que se dieron, el Facebook Live, ahí en nuestra página de Facebook, La Mejor Tampico. Estuvo fabuloso, compadre, sí, señor. El micro de La Mejor. Con Tocho Morocho, papá, sí, señor. Ahorita regreso con los mensajes, con las notas de audio, mi Javi. Mientras nos vamos, ¿a dónde, papá? Hoy nomás. En tu pelo. En tu pelo, peloncito. No, tiene pelo el peloncito, compadre. No sean así, compadre. Vamos a comprar
2: para comprarle
0: una peluca al peloncito, compadre. Yo tengo varios amigos ahí, payasos, a ver si alguien me regala. Bueno, han perdido de esos, compadre. Vámonos, regresamos, puros cañonazos. Órale, papá.

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2: Hoy no más, hoy no más, compadre. No, oye. ¡Qué chulada! Muchas gracias a la gente que está con nosotros disfrutando el día de hoy a través de los puros cañonazos, compadre. Muchas gracias. La gente que se la está pasando fenomenal y la gente que la estamos pasando, bueno, pues a toda en esta mañanita sabrosona. Mañana sabrosona. ¿Qué onda, señor? No puede ser, hombre. ¿Cómo que empatado? No puede, no ganan ni una ustedes. No, ni modo, compadre. Es que aquí tengo un compañero, un señor que le va a la América. Saludos a Gabriel, que era con todo. Ya está, papá. Saludos a la gente que anda, bueno, disfrutando a través de la mejor FM 100.1. Y bueno, pues aquí andamos dándole rezo, compadre, dándole con todo el día de hoy, pasándola bonito. Saludos a la raza de la Isleta Pérez. Saludos. Oye, allá anduve en la zona centro de Tampico el fin de semana y la gente saludándonos, diciéndonos que, bueno, pues escuchan los puros cañonazos, mi Javi. Bueno, oye, esto es todo. Con todo y para llevar, papá, la gente que anda, bueno, pues siempre al pendiente. Muchísimas gracias a todos ustedes, a toda mi gente. Recuerden que seguimos regalando las mochilas oficiales de la mejor. Las mochilas oficiales de la mejor, raza, siguen y sigue la gente llevándose estas mochilas. Gracias y cortesía de Calixto Méndez, que hace posible que ustedes, bueno, tengan esta mochila oficial de la mejor. La verdad que están padrísimas. Felicidades a toda la gente que ya tiene su mochila, la gente que ha participado en las diferentes dinámicas de la mejor. Y bueno, pues hombre, oye, pues se llevan su mochila y está bien bonita porque, bueno, pues ahí le entra todo, compadre. La laptop, los útiles, colores, todo, calculadora, bote de agua trae para conectar USB y los audífonos también. No. Viene bien completita, papá, Así que ahí está, muchísimas gracias a la gente que, bueno, pues está siempre en contacto, siempre al pendiente con nosotros y, bueno, pues disfrutando de los puros cañonazos, compadre. Sí, señor, gracias a todos ustedes y andamos buscando reta, mi Javi. ¿Habrá alguien que quiera echarse una retilla, un partidillo ahí con los de la mejor, compadre? ¿Habrá alguien, si usted quiere aventarse una reta ahí, un partido con los de la mejor FM? Pues, ¿qué espera, hombre? Pues venga, échenos un mensaje de WhatsApp al 151-1721, compadre. Nos echa su mensaje de WhatsApp y, pues vamos a ir armando ahí la retilla, compadre. Para la raza que anda, bueno, pues siempre ahí al pendiente. Así que si usted quiere la reta con el equipo de la mejor, pues mande su mensajito y con mucho gusto. Pues le damos una enseñanza ahí a los muchachones. Ah, eso está, papá. No, anda el poderoso. ¿Quién juega en el equipo a la mejor, compadre? Aparte del Jaciel, luego va el Isidro, luego ¿quién va? Pablito, ¿no? De la portería. Sí, ¿tú no juegas, Javi? No, va, estás igual que yo, compadre. No, va, intentamos irnos a echarles ahí, yo de aguador y tú, no sé, cargando las pelotas, mi Javi. Ah, papá, qué bolé. Ah, no, los balones, compadre. Bueno, es que es igual, ¿no, compadre? No, pelota es una, balón es otro. Bueno, ya ni modo. Ya está, papá, claro. La raza que anda al pendiente, así que ya lo sabe, a seguir marcando aquí en cabina para que usted, bueno, pues ahora sí que mande su saludo a quien usted quiera. Oye, ¿hay cumpleaños el día de hoy? No hay cumpleaños, compadre. No hay cumpleaños el día de hoy. Bueno, pues le mandamos una felicitación a la gente que hoy cumple años, la gente que hoy está de mantel largo. Pues muchas felicidades, que se la pasen bonito el día de hoy. Y bueno, pues a festejar en grande, compadre. Sí, señor. ¡Vámonos a música, mi tremendísimo Javi! ¡Suéltala, papá! Para toda la racilla que anda al pendiente a través de los puros cañonazos y la gente ahorita que está mandando audio y mensajitos. Ya, compadrita, ahora sí, ya en el siguiente bloque ya nos aventamos los saludos, mi Javi. Sale y vale. Hoy nomás. Quiero tu vida, Javi. Quiero tu vida. ¡Ay, qué ole! Vámonos, llega Grupo Flamingo. Carles, Grupo Flamingo, a través de la mejor 100.1. Regresamos, racilla. Órale, papá.
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2: Ya está para toda la racilla que anda, bueno, pues disfrutando a través de la 100.1, a través de la mejor. Muchísimas gracias. La gente que anda, bueno, pues disfrutando el día de hoy, compadre, disfrutando los puros cañonazos, como debe de ser. Y bueno, pues mi gente maravillosa, aquí andamos ya disfrutando con ustedes el día de hoy. Y mi Javi, nos vamos a ir con los saluditos, compadre. Sale y vale, ya está, papá. La gente que manda su mensaje, la gente que está, bueno, el día de hoy en sintonía de la mejor, muchas gracias por estar siempre al pendiente y, bueno, pues disfrutando como debe de ser de los cañonazos con su amigo La Cherna, compadre, aquí andamos dándole recio. Saludos, mi Cherna, dice, saluditos, dice, te encargo una canción de Selva Negra o con un bolerito de Don Fidencio Villanueva. Bueno, ahorita vamos a complacer con algo ahí de Selva Negra, compadre, sal y vale, ya está. Saluditos, mi Cherna, dice... Oye, te encargo la canción de Enciende la Radio, El Último Beso, del sonido Master, por favor. Estamos como siempre en sintonía de los puros cañonazos. Muchas gracias a todos ustedes, la gente bonita. Oye, saludos a la señora Balboa, que estuvo también de manteles largos. La señora Balboa, le mando un saludo enorme. Estuvo cumpliendo años la señora Balboa y bueno, pues le mando un saludo para ella, que se la pase bonito y se la pase fenomenal. Señora Balboa, un fuerte abrazo, eso es todo. Mira nada más. Más saludito, dice, saludos, Cherna, en sintonía. Órale, ya está, compadre, vamos a complacer la gente que está, bueno, pues al pendiente de los cañonazos. Ahorita vamos a complacer con algo también del Pega Pega, que están solicitando cañonazo, compadre. Ahorita nos vamos a ir recio y ahí está el Javi, que anda complaciendo a todos ustedes con los cañonazos que la gente pues está solicitando, los cañonazos que la gente pide. Y con mucho gusto, bueno, vamos a complacer ahorita en un momento más, compadre. Sí, señor, eso es todo. Saludito, dice mi Cherna, aquí al pendiente. Ah, mis amigos de la ruta Tampico Playa, les mando un saludo a toda la gente allá de Madero, compadre. Mis amigos que andan a la vuelta y vuelta y a toda la racilla allá de la ruta del Tampico Playa, el saludo enorme para todos ellos que andan siempre en sintonía. Andan recio, mi compadre, siempre andan tendidos de un lado para otro, a la vuelta y vuelta, papá, para todos. Y bueno, pues el saludo a todos mis amigos a todos los del transporte público, compadre, que siempre andan al pendiente y andan disfrutando de los cañonazos, sí, señor, en esta mañana sabrosona y bueno, pues de fin de semana, donde bueno, pues andamos disfrutando con todos ustedes y mi gente, ya lo sabe, ya merito, mi Javi, el concierto del sonido Master, compadre. Viene el sonido Master a Tampico y ya lo saben, mi gente, no se lo puede perder este próximo, ya este sabadito 26 en el Auditorio Municipal de Tampico, donde bueno, vamos a disfrutar de toda su música, de todos sus éxitos del sonido Master. No, compadre, imagínate, tantas y tantas rolas. Quiéreme, enciende la radio. No sé, el borrachito, compadre. No, muchos éxitos. Falsa traición, que es uno de sus éxitos que más, pues le han dado la vuelta por donde quiera que andan trabajando estos señorones. Que trabajan, pues nada más aquí en la República Mexicana. También trabajan todos Centroamérica. Ya andan por Europa. Y bueno, la verdad que los invito para que sigan sus redes sociales. La verdad que se va a enterar del tamaño de la agrupación que usted va a disfrutar este próximo sábado 26 en el auditorio con el sonido de acero, el sonido Master. Hoy trabajamos con una del sonido Master, mi tremendísimo Javi, ¿sale? Bueno, número dos. Bueno, ¿quién anda?
3: Buen día, Cherna.
2: ¿Qué onda, mi Reyes? ¿Cómo anda, papi?
3: Al 101, aquí presente, haciendo acto de presencia.
2: Como debe de ser, mi Reyes.
3: Como debe de ser, como lo marca el manual, así es.
2: Eso es todo, papá. Saludito para quién va a ser, mi Reyes.
3: Pues saludos para toda la raza ahí.
2: Ajá.
3: A todos los cañoneros que tienes tú.
2: ¿Qué vale? Para toda la raza cañonera, papá.
3: Hay un cañonazo, por favor, del grupo Flash.
4: Claro.
2: Algo del grupo Flash, mi Reyes.
3: Lo dejaría todo. Sí, eso mero.
2: Bueno, ya está, ahorita la ponemos, mi Reyes.
3: Feliz inicio de semana, mi Cherna, que estés bien.
2: Eso, muchísimas gracias.
3: Dale.
2: Ahí anda el tremendísimo Reyes. Bueno.
5: Bueno, pues a ver, chala, ¿cómo estás? Buenos días.
2: Bien, aquí andamos, papi. ¿Quién habla?
5: Habla José Julián.
2: Eso, mi José Julián, mi tocayo José, compadre. ¿Qué onda, tocayo?
5: ¿Quién más está aquí de la casa de Salmo Malito?
2: Sí, no me digas eso, hombre.
5: Sí, hombre.
2: Oye, dime.
5: ahí se puede quemar una persona tipo, que están haciendo.
2: ¿La qué, perdón?
5: El que para quiero quemar una persona.
2: ¿Quemar?
5: Ajá.
2: No, compadre, aquí no, aquí el único quemado es el Javi, compadre. Y yo quemado bien quemado con la raza, compadre.
5: Ya, el que pasa 10 días, chona.
2: Es que andamos otros,
5: Pues hay un video de la chona.
2: Es que nosotros andamos bien quemados, compadre. Ah, sí. Haber sido el Javi, compadre. ¿Será el Javi?
5: No, ya la chona que andaba jugando al piso de la luna.
2: Ah, era el Javi, compadre. El Javi. Ya está, papá. Bueno, ni modo. Se andan quemando, Javi. ¿Sabes? ¿Por qué haces eso, Javi? Ya escucharon que el Javi que andaba
0: ya nos exhibiste. Ya nos exhibiste.
2: No, por aquí para quemar. Ya no más quemaba, Javi. Ya con la raza. Ya ahorita van a empezar los cañoneros. Vas a ver. Ya está. Vámonos a cañonazo. ¿Papá? Mejor, mi Javi. Suéltala, papá. Hoy no más, compadre. Llega el sonido de acero. Es el sonido master. A través de la mejor FM 100.1, vámonos, regresamos, Razam. ¡Órale, papá! Voy a ver ese video.

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5: 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Oye, fíjate que recientemente, ¿verdad? Como todos supieron, Intocable se presentó en el Zócalo capitalino y sorprende cada vez más lo delgado pero saludable que está Ricky Muñoz, su voz intacta, ¿verdad? Su condición, todo perfecto, solo es un vato que se ha disciplinado, ¿verdad? Como buen tejano, pues era panzoncito, gordito, cachetón, porque allá le comen sabroso, ¿ah? Pero pues decidió un día ser flaco, o sea, comer bien, pues, nutritivo y estar balanceado. Y felicidades a Ricky Muñoz, qué bueno. O sea, sí sorprende verlo tan delgado, pero la verdad es que su voz está intacta, intocable, siempre reconociendo, ¿verdad?, su raíz mexicana, y por eso los vimos el 15 de septiembre cantando en un escenario fantástico de la Independencia en el Zócalo. Felicidades a Intocable y que viva México, al fin todavía es mes de la patria, ¿verdad? ¡Corta!
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2: ¡Soy nomás, mi Javi! La última del milenio, dijera mi amigo La Rubia. Papá, qué buen hombre. Cuando decían, ah, en el 2000 se acaba el mundo, y ya estamos en el 27. Como en... va a acabar nosotros, Javi, va. Ya está, papá. Vámonos, regresamos. Ya son las 12 del mediodía, raza. Buena tarde, buen provecho. Ya llegó mi mollo. Órale.

0: segunda hora de Los Puros Cañonazos, compadre, que andamos disfrutando con ustedes. Y raza, les tengo una notición, ¿eh? Voy a tener memoria cañonera en el siguiente bloque, raza, ¿eh? Voy a tener memoria cañonera para que se pongan al tiro bien pilas, abusados. Y aquí tengo ya la memoria, esta memoria que trae todos los cañonazos, los mixes cañoneros. Trae una grabación en la voz del Javi que dice, te amo, ay, ay, ay. No. ¿Sabes, Javi, ¿sabes qué le deberíamos de meter aquí, compadre? También en la memoria cañonera los efectos, compadre, del estamos secos, de todo, compadre, arriba el Cruz Azul y todo.
1: ¡Estamos secos!
0: Oye, para toda la racilla que anda, bueno, pues disfrutando, qué bolé. Así que, mi gente, muy pendiente ahorita en el siguiente bloque, sale mientras me voy a ir, bueno, me iba. A ver, chécame ya, a ver, por favor. Ah, no, ya regresé acá, ya está. Bueno, ya está, vamos con los mensajes. La raza que está mandando su mensaje el día de hoy. Y bueno, ¿dónde está? Por aquí, iniciamos por acá. A ver, mi Javi, hay notita de audio.
2: Ah, buen inicio de semana, un cañonazo ahí con Tropical Panamá, la de Francisco Javier. Saludos para Transporte Público y de Personal y para la 57 de parte de Faustino.
0: Órale, Faustino, ¿quiere algo del Tropical Panamá? Ahorita vamos a complacer el Tropical Panamá, sí señor. Dice aquí el vecino de Tlaiscoya en el 100.1, puros cañonazos. Saludos, José Vilacherni. Bueno, pues a toda la bandera, manda salud para todas las colonias y todo el show del vecino de Tlaiscoya. Saludito, papá, mi Damián Fashion.
3: ¿Qué onda, mi charnita? ¿Cómo estás? Buenos días, saludos para ti, para Javi. ¿Qué onda, mi charnita? Como siempre, ya sabes, al pendiente de José David Lacherni y los cañonazos. Que tengas excelente, feliz inicio de semana, mi charnita. Saludos, bendiciones aquí de parte de tu amigo Damián Fashion. Ponla del caballito de palo, mi charna.
0: Ah, bueno, ya. Fíjate, y aquí estaba el Javi, estaba Angelito, se estaban dando beso, y ahorita que hablaste, dije, el bum bum, va a pedir el bum bum, no, ya ven, para que van el caballito de palo, mi Javi, el caballito de palo, ya le cambió, eso es todo, papá, vámonos.
4: Ahora ese pelocito le dio el mal de la canción esa de que le empiecen a gustar los hombres, hasta la voz le cambió a Gay.
0: Hasta la voz le cambió el Jesús. Ya está, papá. Cherrita, muy buenos días. Feliz inicio de semana. Edgar Barrios aquí. Ahí te encargo una memoria cañonera, compadre. Voy a regalar una, pero pendiente ahorita de la transmisión y de las llamadas, compadre. Sale. Buenos días, José Ávila Cherna. Un cañonazo, la del puerco. Buenos días, José Ávila. Saludos de Jesús, el peloncito. Que siga matando la cucaracha. Por eso se enfermó. Ya está, papá. Buen día, mi charla, excelente inicio de semana. Una canción de Rigo Domínguez, la de Macumba, para iniciar la semana. Salud para ti y para la banda cañonera. Atentamente, Edgar. Ahí la de Macumba, mi tremendo. Aquí estás, Javi, todavía. Ya Javi ya debió haber salido. Y aquí está, beso y beso con el angelito. Buen día, Cherna, saludos. Muy buen inicio de semana. Aquí reportándose el Pechuga en la ruta Tampico, Altamira, Florida. Salud para el tremendo Leo, para el Beto, para Lorza, que ya salgan a chambear. Hay un cañonazo de Rigo Tobar, la de la fiesta de Rigo Tobar. Bueno, ya está, compadre. La gente de Altamira, oye, ya voy a andar el sábado en Altamira. Ahorita les digo dónde. Buenas tardes, mi charna. Jaula de Plata, salud para todos. Una rolita de los Cougar. Te adoraba. ¿Quiere la de Te adoraba? De parte de Mario de Altamira. Saludos, Mario. Que allá era la Perruchis y el Negro.
5: Muy buenos días, mi chonita. Quiero mandarle un saludo muy especial al señor Regino del Campo de la Villahermosa. Es tiktokero. Y nos dio una canción, ahí te la estoy pasando, mi chamita. Ah, saludote al señor Regino y gracias porque se preocupa por los chavos, no nada más al equipo de Barrio Bajo. A muchos equipos que llegan ahí a jugar, le hace sus videos, le hace sus canciones y es una hermosa persona para todos los niños. Ahí le mandamos saludos al señor Regino.
0: Órale, don Regino, saluditos, ya está, don Regino. Saludos a todos los olvidados de la Cherra, atentamente el Caraebala, le mandamos un saludo. Saludos, Cherra, excelente programa, atentamente el Mono. Buenos días, mi charna, y al Javi, y Angelito, saludos a la señora Cristi, y un cañonazo a la novia del pescador, las chicas de los Bocolitos, que creo que como que ya se anda, como que ya hace falta, compadre, va, no, ya hace falta una dotación de Bocolitos, de esos de rajitas, papá, y unas de chicharrón, que, se están riquísimas, papá, ¿eh? ¿No has probado los Bocolitos de, no, porque van ahí? 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Aquí se los paga Angelito, eso es todo. Buenas tardes, Cherna, excelente inicio de semana. Una felicitación a tu princesa de cumpleaños este fin de semana, un fuerte abrazo. Muchas gracias a Juanita, el señor Tucanazo, de parte de la señora Cristi Ortega. Muchas gracias, señora Cristi, gracias, ahí estuvo ahí mi hija cumpliendo años. Dice, mi Cherna, ¿Cuál es la temática para ganar una? Ahora se han puesto una aquí nomás. Saluditos. Bueno, pues ya sabes, ahorita voy a regalar la memoria cañonera, compadre. Sale.
6: ¿Qué onda, mi charrita? Aquí es Super Rolly. Oye, pasito, compláceme con un cañonazo, un legendario de los tuyos, moliendo café.
0: No la tengo esa. Pero ahorita la voy a poner, ahorita la complazco, raza. Sale. Saludos para el Baldo de la frutería de los mangos, que es bien mandilón, mi compadre. Su señora ya no lo deja echar guamas. Corre a cualquier hombre que lo sonsaque. Bueno, pues es que a todos, ¿no? Oye, no. Oh, te digo, pues sí, para que hacerle paro mejor al compadre.
6: Ahí el primer audio es el Maximiliano que va saliendo del Tinder. Ahí te mando saludos, Chacna.
0: A ver.
7: Chacna,
0: ¡ay, Maximiliano! Eso, Maximiliano.
6: Chacna, ahí saludos aquí reportándonos. Ahí saludos para todos los de la ruta Tampico Altamira.
0: ¿Qué ole?
6: Al Pechugas.
0: Ya está, mi Pechuga. Saluditos, mi Pechuguita, mi Damián.
6: Mi Chacna, ¿qué andamos? Buenas tardes. Ahí saludos para ti, Pajelito, Bimbollo. ¿Qué andamos, mi Chacna? Ya sabes, como siempre, al pendiente de la segunda hora de los cañonazos. Saludos también, Facio. Caballito de palo, mi Cherna, ¿eh?
0: Ay, mi Cherna, saludos a mi prima, la Barbie Capibara, el Gume y el primo Roberto, atentamente el Puma, mi Pumita. Te mando un saludo, mi Pumita. Eso es todo, papá. Saludos a Isaías, que nos arropó con unos refrescos de ese para levantar presión, ma. Saludos allá al Isaías, que cuando... Sí, ahorita anda chambeando, Isaías. Siempre trabaja, compadre, siempre anda chambeando. Ahí te encargo, ya está, saludito, raza. Oye, regresando, regalo, memoria cañonera, así que abusado. Vámonos con música, hoy nomás. Llega la petacona, qué ole. A través de la mejor, es el Tropical Panamá. Puros cañonazos, raza. Órale, papá.
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2: ¡Hoy nomás! ¡Hoy nomás! ¡Recía! ¿Cómo andamos? Oigan, ya regresamos a través... A través de los puros cañonazos. Muchas gracias a todos ustedes, a toda mi gente maravillosa, la gente que nos escucha en todo Ciudad Madero, en todo Altamira, en toda la zona conurbada, en toda la República Mexicana, la Unión Americana. Y bueno, pues aquí estamos transmitiendo desde la ciudad de la Torta, la Barda y de la Jaiba Brava, Tampico, Tamaulipas. Sí, señor. Qué chulada, papá, qué chulada. Oigan, voy a regalar memoria cañonera el día de hoy para toda la gente que está en este momento escuchándonos a través de la 100.1 FM y también la gente que nos está viendo a través de nuestra página de Facebook, como lo es La Mejor Tampico, compadre. Voy a regalar memoria cañonera, esta memoria cañonera, compadre, que incluye todos los cañonazos que usted escucha todos los días, además los mixes cañoneros, compadre. Y bueno, esta memoria, que qué chulada, todo mundo se pelea por ella, compadre. No, ya vinieron a hacerme un plantón aquí afuera de la estación que cuando iba a regalar memoria cañonera, y hoy tengo memoria cañonera de regalo. Nada más. ¿Cómo va a estar la dinámica? Para los que dicen, ay, no, es que luego te vas a Facebook, Cherna, y acá nosotros estamos escuchando. Ahí les va. Les voy a dar chance a la gente que está escuchando a través de la Mejor FM 100.1 y a la gente que nos está viendo a través de nuestra página de Facebook La Mejor Tampico, raza. ¿Por qué? Voy a hacer una pregunta, pero en esta ocasión no va a ser por llamada. No me van a tener que marcar aquí a cabina. Hoy va a ser por mensaje, ya sea mensaje de WhatsApp, la gente que me mande mensaje de WhatsApp, o la gente que está en la página de Facebook y que está comentando, compadre. El primer comentario que le atine a la respuesta, ya sea en La Mejor Tampico, en el Facebook Live, o en lo que es el chat de WhatsApp de La Mejor, compadre, sale. La primer persona que le atine, vamos a estar nuestra secretaria nuestra licenciada de gobernación va a estar lista y puesta acá en el Facebook Live, y yo voy a estar listo y puesto de este lado, compadre. Ya los dos no sabemos la respuesta, yo me la sé, ella no se la sabía porque todavía no nacía, compadre. Imagínense, estábamos investigando eso, ¿eh? Todavía no nacía, raza. Pero vamos a ver quién le atina a la respuesta de la pregunta cañonera que voy a decir en un momento más para que ustedes le atinen. El que le atine el primer mensaje que llegue, ya sea en nuestra página de Facebook La Mejor Tampico o en nuestro chat de WhatsApp, se va a llevar la memoria cañonera, compadre, ¿sale? Ahí está, oportunidad para los dos, raza, para que no empiecen que digan, ah, que nada más allá y que nada más acá, no, compadre. El primero que le atine a la respuesta se va a llevar la memoria cañonera, compadre, ¿sale? Así que, Angelito, ¿cómo ves, Angelito? ¿Estamos listos o qué? ¿Estamos listos, mi tremendo bimbollo? ¿Ustedes están listos ahí también ya a través de nuestra página de Facebook, La Mejor Tampico? Muchas gracias, denle ahí, denle más corazoncitos. Déjenme ponerme corazoncito, compadre, ahí. Eso es todo, y nomás, qué chulada, papá. Mira nada más, eso es todo. Oigan, ahí les va. Voy a hacer la pregunta cañonera, para que usted se pueda llevar esta memoria. Memoria UCB con más de 1,000,000 de canciones. Ay, Angelito, para que veas, papá. Hay que vender, papá. No, estas no se venden. Si va Doña Jecho y luego anda, les vendo la memoria. No se venden, se regalan las memorias, compadre. Sal y vale. Aquí a través de los puros cañonazos. La pregunta es... No hay un redoble ahí, Angelito. No, Angelito, échame la mano, papi, ¿no? La pregunta es... Hoy nomás. La pregunta es la siguiente. La siguiente. ¿La puedes poner hasta de fondo, por favor, la canción, Angelito, la que habíamos dicho ahorita, sí? Ahí para que la pongas de fondito, compadre. Ah, bueno, pero ya te la he preparada. La pregunta es, ahí les va, tienen que contestar, el primero que me conteste en la página de Facebook La Mejor Tampico, o el primero que llegue de WhatsApp al 151-1721, ¿sale? Ahí les va, cualquiera de los dos. La pregunta es... ¿En qué año se hizo éxito el Paso de la Tortuga? Vámonos, ¿en qué año se hizo éxito el Paso de la Tortuga? La canción del Paso de la Tortuga. Tú me dices allá, interventora. No, no, llevo dos mensajes de acá y ni uno. Usted me dice allá, interventora. Ya, ya me llegó acá, acá ya me llegó. Ya me llegó acá. Yo ya lo tengo, ya lo tengo. Llegó por mensaje de WhatsApp. El primero que me llegó, pero no me... Bueno, no me puso nombre, pero sí me llegó aquí. Le voy a poner que me ponga el nombre. A ver, aquí voy a poner que me ponga el nombre. Su nombre, porque nomás me mandó, pero sí. Ya está. El profe Lara. El profe Lara. ¿Sí? De modo, estuvimos allá y acá. El primero que contestara era el que iba a salir y llegó primero de este lado. Me pusieron tres abajo de ese. Dos me pusieron 1994. Uno me puso 1992 y después salió el año que ganador, que es el profe Lara. Y de acá, pues no, ¿ah? ¿Quiénes fueron los primeros? Josué, pero hubo antes de él. ¿Sí? ¿Equivocados? ¿Quién te puso los primeros? ¿Qué año? No, 2000, ¿no? ¿Y luego? 93, no. Bueno, el profe Lara fue el primero. Y profe Lara, exactamente. El éxito del Paso de la Tortuga de nuestro amigo Alberto Benita fue en el año de 1996. ¡Qué ole! 1996 fue el éxito del Paso de la Tortuga. Este exitazo, compadre. Y bueno, el primero que contestó. Hubo tres en el WhatsApp antes del profe Lara que no le atinaron. Y hubo dos antes de el que llegara ya. Bueno, el primero, yo dije, el primero que conteste, ya sea acá o ya sea allá en Facebook, se lo iba a ganar. Y el primero que contestó fue el profe Lara. Así que felicidades, mi profe. Se acaba de llevar la memoria cañonera el profe Lara. Bueno, más.

0: puede ser, compadre. 1996, nuestra interventora, secretaria de Gobernación, todavía no nacía. Imagínate, Angelito. Ella todavía no nacía. Ella andaba, no, digo, de nada, pero este. Pero no, no puede ser eso, no puede ser eso. No, no, no, ya me siento viejo, Angelito. Ya está, compadre. Bueno, felicidades, profe Lara. Tengo un mensajito aquí, Angelito. A ver, súbele una notita de audio. Vamos a ver quién anda aquí, que anda muy insistente.
1: 1994,
0: Serna.
1: Ya gané.
0: Ay. No, hombre, ni doña Quechu le atinó. No, hombre, doña Quechu. No. Ni doña Quechu le atinó. 1996 fue el éxito de El Paso de la Torre de Doña Quechu. Ah, no, ni eso. Oh, no, es que doña Quechu sí, doña Quechu le ha preguntado el éxito de quién, compadre, de este, de las películas de antaño, ¿cómo se llama? De Beethoven, no, compadre, del mexicano, de los mexicanos. Ya está, bueno, ya está. Saludos a doña Quechu, que viene, anda en sintonía, escuchando la mejor...
1: Nomás metas a perder el negocio.
0: Ya perdí el negocio. No, doña Quechu, pues es que no se vende, se regala, doña Quechu. A ver si ya nos suelta más memoria, doña Quechu, va, porque no, hombre, tuvimos que irle a meternos a la caja fuerte, doña Quechu, para poder sacar las memorias, y no, te digo, ya está.
1: A mí pregúntame de la India María, el Indio Fernández,
0: Pedro Infante. Fernández. Bueno, para la otra lo voy a hacer, ¿cuántas películas ya va a grabar, grabó la India María? Ya está. ¡Vámonos, ganador! ¡El profe Lara! ¡Profe Lara acaba de ganar su memoria cañonera! Y, profe Lara, bueno, pues ahorita nos vamos a comunicar con usted para que venga por su memoria cañonera el día de mañana para hacerle entrega personalmente su memoria cañonera. Felicidades para él y felicidades a toda la gente que está siempre al pendiente de los cañonazos. Y déjenme checar a ver si en esta semana les sacamos otra memoria, ¿va? Para regalar. Como quiera, tiene que estar al pendiente de toda la programación para que se gane. Recuerden que tenemos boletos para el Sonido Master. Tenemos también mochilas oficiales de la mejor. Gracias y cortesías de Calixto Méndez. Las memorias cañoneras. Y tenemos también boletos para el partido de leyendas. ¿Todavía va? Sí, para el partido de leyendas todavía hay boletos. Así que, gente, abusados, bien pilas de toda la programación de la mejor FM 100.1 para que usted se lleve sus boletos. ¿Sí? Así merito, compadre. ¡Vámonos a música, Angelito! ¡Vamos a corte! ¡Vamos a corte! Y ahorita regresamos y nosotros, ahí la gente que está en la página de Facebook, La Mejor Tampico, pues muchas gracias, felicidades, suerte para la próxima. ¡Nos vemos! ¡Órale, papá! ¡Vámonos, Angelito!
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14: Hoy nomás, regresamos con más a través de los puros cañonazos. Y bueno, muchísimas gracias a todos ustedes. Felicidades al profe Lara, que fue el ganador de la memoria cañonera. Y bueno, pues a todos los que estuvieron participando en la transmisión en Facebook y también aquí al aire, muchas gracias, compadre. Sale muy pendientes. 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
14: 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Hay que ir, Angelito, porque ya rechina, ¿no? El catre ya rechina, no. Es de todo, papá. Último mensajito, Charna. Buenas tardes, saludos a mi mamá que te escucha en la Nueva Madero, y a mis hijos que te estamos escuchando desde Hacienda. Saludos al Javi y Angelito, muchas gracias. Charna, hoy no se puede. Ah, bueno, ya está. Mañana, profe Lara, el día de mañana, tienen que venir para poderles entregar la memoria. Sale, último mensajito al Pumita.
10: También para la mía Fashion. Y todos ahí, ahorita utilizando. Ah, para mi tía Juana Castro, que no se me debe de olvidar. Juana Castro. Y para mi prima la Papi y Jania, que siempre te van escuchando ahí en la radio.
14: Órale, saluditos.
10: Ahí mandale saluditos a los tremendos olvidados de la Cherna, para el tremendo el Chapaneco Rey David, Mollejita de Pollo, que ya anda con nosotros otra vez. Ahí también para el tremendo viejito Isaías, que le encanta regalar billetes, le encanta regalar dinero. Y para el tremendo Charo también, ahí para el Garrafón. Para todos, hay que estar pendiente de tu canazo, que es ese también.
14: Ya está, papá. Gracias, mi tremendo Pumita. Gracias a todos ustedes, la gente que estuvo el día de hoy mandando su mensaje, la gente que estuvo mandando su saludito. Muchísimas gracias a todos. Oigan, el sábado voy a andar, ¿dónde crees, Angelito? Allá en Altamira, Tamaulipas. Allá va a estar la música de la Cherna. Totalmente gratis, papá, como te gufi, ¿eh? Totalmente gratis, no cover. Allá voy a estar el sábado 26, ahí en Altamira, Tamaulipas, ahí con mis amigos del Never, con para ahí voy a andar el día sabadito, gratis el evento, para que la gente se vaya a bailar, se vaya a echar una buena fría. Ahí nos vemos, raza, sale este sabadito allá en Altamira, llega la Cherna, papá, el de la Jaula de Plata. Saludos a mis amigos de Panería Lorelí, allá en La Pedrera. Les mando un saludo, que quieren una rola de Shalom. Ya no alcanzamos, mañana se las ponemos con mucho gusto. La gente que el día de hoy estuvo solicitando cañonazos, mañana con mucho gusto, bueno, pues los complacemos con los cañonazos que están solicitando, raza. Sal y vale, ya está. Nos vamos, Angelito, muchas gracias. Van a quedarme informado. Viene el licenciado Luis Jiménez a través de MBS Noticias. Yo me voy y me voy con esto. Gracias, Angelito, gracias al Javi, gracias a Tony Vázquez el Gallo, nuestro director artístico. Muchísimas gracias a todos ustedes. Y vámonos, yo solamente le digo, súbale, pero súbale hasta el 100.1. Órale, papá, gracias, vámonos.

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1: 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Oye, pues claro, hay que decirlo, la adictiva que trae este material impresionante que se llama Íconos de la Banda. Ya nos presentó tema Dos Hojas Sin Rumbo con Julio Preciado y con Marisela cantó Mi Problema. Ahora trae Mi Amor y Mi Agonía con Pancho Barraza. ¿Qué andas haciendo? ¡Te mototota con la adictiva y esta gran idea de Íconos de la Banda! Y llevar a los grandes realmente, ¿verdad? Al micrófono con ellos, la adictiva la reventó chido. Y mucha suerte ahora en el Domo Care de Monterrey, 30 de octubre, Auditorio Nacional, empezandito el año. No, la adictiva anda con todo. ¡Corta!
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0: Latinoamérica. La una en punto. La una, 33 grados centígrados. 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
3: Localizan los cadáveres de dos mujeres en la zona de dunas en Altamira. A partir del 3 de noviembre entra en vigor regulación del uso de celulares en escuelas, dice la presidenta Sheinbaum. Llama a diputada Blanca Narro a respetar el debido proceso y evitar que ciudadanos tomen justicia por propia mano. Esto y más en MBS. 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
2: ¿Qué tal? ¿Cómo están? Buenas tardes. Les saludamos con muchísimo gusto. Bienvenidos a MBS Noticias Tampico, las noticias de la una, hoy lunes 21 de septiembre del 2026. Como siempre, un placer estar en sintonía con usted. Enlazados vía WhatsApp 833-186-0242, pendientes de sus mensajes. Vamos a iniciar con una nota delicada y con las reservas correspondientes al caso. Usted sabe que nunca hemos sido un medio que busque a toda costa tener la primicia. Buscamos principalmente tener datos concretos, perfectamente confirmados o sustentados. Le podemos decir que ayer fueron localizados en el sector de Las Dunas, en el municipio de Altamira, los cuerpos sin vida de dos mujeres. Una de 70 años de edad, otra de 54. Todo indica que se trata de madre e hija. La mayor sería una conocida abogada del municipio de Altamira, quien habría estado litigando con temas de terrenos precisamente en el sector de Dunas, allí en el municipio citado. Se han difundido algunos datos en portales, en redes sociales, que nosotros no confirmaremos hasta no tener una información clara, puntual, por parte de la Fiscalía General de Justicia de Tamaulipas, que en este tema siempre se vuelve muy hermética. No sabemos todavía si lo van a clasificar como asesinato o como feminicidio, porque depende de las circunstancias. Tienen que determinar si fue por cuestión de género o es una muerte causada, perpetrada en otro contexto y con otras características. Lo que sí logramos comprobar, no por la fiscalía, por fuentes cercanas a la misma, es que los dos cuerpos presentan cuando menos un disparo con arma de fuego. Este le da al caso otro cariz. Insistimos, deberá investigar a fondo la Fiscalía General de Justicia de Tamaulipas. Lo que podemos decir hasta el momento, para actuar de la manera más responsable posible, es que se trata de los cuerpos sin vida de dos mujeres, una de 70 años, aparentemente una conocida abogada de Altamira, y su hija de 54, encontrados en el sector Dunas de Altamira. Conforme vaya surgiendo la información, obviamente confirmada, aquí no entraremos en especulaciones, se la daremos a conocer. En otros temas que tienen que ver con la zona y a nivel nacional, la presidenta de México, Claudia Sheinbaum Pardo, anunció que a partir del 3 de noviembre entra en vigor la regulación del uso de celulares en escuelas, con el objetivo de impulsar el desarrollo de habilidades cognitivas de niñas, niños y jóvenes. Luego de un acuerdo unánime con todas y todos los gobernadores, así como de una consulta con las y los maestros de todos los niveles educativos.
3: Celular o las pantallas solo se podrían usar para alguna emergencia o algún tema particular de las niñas y los niños. Lo pueden tener guardado en su mochila, pero ni en las clases ni en el recreo se pueden usar los celulares. El objetivo es recuperar la creatividad y evitar este uso indiscriminado de las pantallas, que particularmente vinculado con las redes sociales, pues puede tener impactos muy negativos. Y repito, fue un acuerdo, pues en realidad todas y todos los gobernadores y la presidenta, el secretario de Educación y la presidenta. Entonces, a partir del 3 de noviembre, lo publicaremos el día de mañana, ya no podrá utilizarse como una herramienta educativa en la escuela la pantalla. Bueno, ni tampoco en el recreo.
2: Bueno, como escuchó, la jefa del Ejecutivo Federal detalló que las medidas se publicarán mañana martes 22 de septiembre en el Diario Oficial de la Federación y se contará con un plazo de 30 días para realizar asambleas informativas en las escuelas sobre el contenido del acuerdo a fin de iniciar su implementación en noviembre. El acuerdo para la regulación del uso de celulares en escuelas consiste en que para educación básica no se usará el celular durante la jornada escolar, como dijo, ni siquiera en el recreo. Para educación media superior se realizará un uso responsable y seguro con limitaciones según cada institución. A ver si aquí no entran en problemas de ambigüedades e interpretaciones. Y para educación superior se fomenta el uso responsable y seguro. Recordó que previo al acuerdo en 16 entidades ya se implementaban regulaciones sobre el uso de dispositivos digitales y además señaló que no se trata de una medida realizada únicamente en México, sino que es algo que en muchos países del mundo está ocurriendo. Así que a partir del 3 de noviembre, regulación con el uso de teléfonos celulares en las escuelas. Vamos a ver qué tal funciona esta nueva medida implementada por el gobierno federal, pero en acuerdo con las entidades federativas. Y llama a la diputada Blanca Narro a respetar el debido proceso y evitar que ciudadanos tomen justicia por propia mano.
4: Ante los casos de violencia que enfrentan las mujeres y la necesidad de garantizar una atención adecuada por parte de las autoridades, la diputada federal Blanca Narro Panameño hizo un llamado a respetar el debido proceso y evitar que la ciudadanía tome la justicia por propia mano. Durante su participación en un seminario organizado por el Instituto de la Mujer, donde habló sobre los avances legislativos en materia de derechos de las mujeres, la legisladora destacó que cualquier persona involucrada en un proceso debe tener derecho a ser investigada y a que las pruebas sean valoradas por las autoridades competentes.
5: Así es. Oiga, diputada, en nuestras propias manos. Sí. Y que yo creo que esto es parte de lo que estamos hablando, ¿no? Siempre tenemos que buscar la justicia donde debe de ser. Y todos tenemos derecho, sí, a la justicia, y todos tenemos derecho a que primero se nos investigue y primero se nos lleguen todas las pruebas. Y esto, claro, este tipo de actos, esas acciones, no deben de suceder, porque hoy, hagas lo que hagas, la justicia está ahí para que pueda probarse tu inocencia, y si eres culpable, entonces lo que te corresponde.
4: La diputada también destacó la importancia de que las mujeres que son víctimas de violencia encuentren en las fiscalías personal capacitado y sensible, debido a que dijo, en ocasiones quienes acuden a denunciar pueden enfrentar nuevamente situaciones de violencia durante el proceso de atención. En este sentido, resaltó que desde el Congreso se han impulsado reformas para combatir las diferentes formas de violencia contra las mujeres, entre ellas la Ley Olimpia y disposiciones relacionadas con los derechos menstruales, además de acciones encaminadas a fortalecer la igualdad entre mujeres y hombres. La legisladora consideró que la defensa de los derechos de las mujeres debe ir acompañada del respeto irrestricto a la ley y a los derechos humanos de todas las personas involucradas en un proceso. Para Noticias MBS, Sandra Sosa.
2: Comentarios del público.
6: Hola, buenas tardes, Lubin. Aquí escuchando el comentario de la presidenta de que se van a prohibir los dispositivos celulares en las escuelas. Pues al principio lo van a cumplir, posteriormente se van a pasar la ley por el arco del triunfo. Podrás recordar que hace unos meses, unos años, no muy lejano, prohibieron pues la venta de garnachas, papitas, cacahuates, dulces, refrescos en las escuelas, en todos los niveles. Y pregúntame, al día de hoy, ya se les olvidó. Y no tiene ni 2 años esa ley.
2: Pues sí, un punto es, por eso decíamos, a ver qué tal resulta, un punto es implementar una norma. El otro muy distinto es que se cumpla. Hay una gran diferencia entre determinar y hacer cumplir. Ya veremos si se va generando. Vamos a mensajes y volvemos.
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3: El señor Luciano Morales nos dice: urgente la intervención de la autoridad en carretera Tampico-Mante, esquina con calle Colima, Colonia México, frente a... pone un comercio que no puedo mencionar porque se trata de venta de alcohol. Dice: desde el inicio de este año están reportes de un socavón. Repito, carretera Tampico-Mante, esquina con calle Colima, Colonia México. Nos envía la fotografía. Se están formando huecos muy grandes que podrían afectar la calle Colima. Por favor, dar parte a la autoridad. Bueno, claro que sí. Lo vamos a reportar de manera inmediata a las autoridades. Seguramente usted recuerda el caso, por supuesto, lamentable, condenable, del feminicidio de Carla Roses. Se estarían cumpliendo 2 años en este mes de la muerte de esta jovencita. Declararon el fin de semana culpable a Saviani por el feminicidio de Carla Roses. La madre de la joven exige pena máxima.
4: A 2 años del feminicidio de Carla Roses, joven menor de edad que perdió la vida tras recibir 43 puñaladas, su madre Elizabeth Roses confirmó que la noche del sábado el tribunal emitió un fallo condenatorio contra Saviani, señalado como responsable del crimen. Visiblemente emocionada, Elizabeth Roses, madre de la joven, aseguró que finalmente se hizo justicia para su hija luego de un proceso judicial que se prolongó durante 2 años. Destacó que durante el juicio fueron valorados los medios de prueba presentados y que, de acuerdo con el resolutivo, Saviani fue declarado culpable.
5: Se hizo justicia. El fallo fue condenatorio.
6: Gracias.
5: Se encontraron y valoraron todos los medios, los cuales todo el tiempo les dije que existían todas las pruebas suficientes para condenar a Saviani. Y efectivamente así fue. Todas las pruebas fueron valoradas y él es el único responsable de haberle quitado la vida a Carla. Hoy, a 2 años de que Carla perdió la vida, un 19 de septiembre, hoy nos encontramos con la justicia.
4: Elizabeth Roses reconoció que el camino hacia la justicia estuvo marcado por obstáculos y cuestionamientos, incluso dentro de las instituciones, pero aseguró que nunca perdió la esperanza de obtener para su hija justicia. También destacó el trabajo de la juez Diana Isela al considerar que el fallo representa un precedente para las mujeres que buscan justicia en Tamaulipas. Durante la audiencia, Saviani estuvo acompañado por 3 abogados de su defensa particular, quienes escucharon el resolutivo del tribunal. Elizabeth insistió en que las pruebas debían ser presentadas y valoradas dentro del tribunal y no en redes sociales. Con el fallo condenatorio concluye una etapa del proceso judicial por el feminicidio de Carla Roses. Ahora queda pendiente la audiencia en la que se determinará la pena que deberá cumplir Saviani.
5: Estamos a una audiencia para las sanciones, para la penalidad. Ahora vamos por la pena máxima. Ya tenemos esa sentencia condenatoria. Ahora vamos por esa pena máxima.
4: Para Noticias MBS, Sandra Sosa.
3: Continúan autoridades municipales de Ciudad Madero buscando recuperar un predio que fue catalogado como zona federal y que aparentemente podría pertenecer al municipio.
7: El Ayuntamiento de Ciudad Madero mantiene acciones para regularizar la situación jurídica de terrenos ubicados en Playa Miramar, que forman parte del patrimonio federal, luego de que se detectaran escrituras relacionadas con superficies que habían sido otorgadas mediante instrumentos derivados de concesiones. El alcalde Erasmo González Robledo dijo que alrededor de 4 notarios de la zona sur de Tamaulipas han participado en el proceso. Y hasta el momento, cerca de 9 hectáreas de las más de 11 involucradas ya cuentan con procedimiento de cancelación de escrituras. Explicó que el ayuntamiento ha proporcionado información y expedientes a los particulares involucrados, quienes analizan las acciones legales que podrían emprender ante las autoridades federales, incluyendo denuncias de carácter penal y administrativo. González Robledo señaló que el ayuntamiento también trabaja en la cancelación de las claves catastrales correspondientes, mientras que los notarios que participaron en los procedimientos han comenzado a realizar las acciones necesarias para revertir las escrituras.
6: Tenemos precisamente en los expedientes, tenemos estos instrumentos que utilizaron para escriturar, entonces ellos van a analizar. Ellos están en competencia de poner una demanda penal, inclusive penal, una demanda con el carácter también administrativo. Y bueno, ellos al final estos terrenos, esta superficie, siendo propiedad de la nación, son bienes que permanecen, son de propiedad del país, y bueno, van a buscar la restitución inmediata. Siempre estos bienes, sabemos todos que eran de gobierno federal. Sin embargo, lo que quisieron hacer es que sobre concesiones quisieron, no digo que quisieron, escriturar. Entonces, lo que estamos solicitando es que ya este último notario pues ya haga lo que hicieron los otros notarios, la rescisión de estas escrituras.
7: Mencionó que en la actualidad no existe ningún tipo de denuncia formal presentada por la autoridad federal, debido a que todavía se encuentran en proceso de investigación de toda la información que se tiene, así como también la documentación necesaria para iniciar con todos los procedimientos legales correspondientes. Para Noticias MBS, Omar Lara Martínez.
3: Protestan por presunto fraude contra compradores de vehículos en Tampico.
8: Una denuncia penal por presunto fraude prepara un grupo hasta de 15 personas que aseguran haber sido afectadas por la financiera Crevia Autos, ubicada sobre la avenida Hidalgo, casi esquina con la calle Palmas, en la colonia Aurora de Tampico. Las personas señalaron que la empresa ofrecía financiamientos para adquirir vehículos con pocos requisitos sin revisar el buró de crédito, a cambio de un enganche o depósito inicial. Sin embargo, aseguraron, posteriormente comenzaron los retrasos en la entrega de las unidades, el cierre de oficinas y en algunos casos la cancelación de contratos sin que les fuera reembolsado su dinero.
9: ¿Y ambas denunciarán ante la fiscalía?
10: Sí, claro. Queremos reembolso, pero no nos resuelven.
8: Lorena Hernández González, residente de Ciudad Madero, explicó que pretendía adquirir un automóvil Versa con valor de 420 mil pesos. El pasado 15 de junio entregó un enganche de 18 mil pesos.
10: Para adquirir una unidad con muy pocos requisitos. Entonces, pues ahora sí que yo caí en la estafa de ellos. Me pidieron un enganche de 18 mil pesos, el cual yo pagué con mi tarjeta. A los 5 días vine para preguntar qué pasaba porque no recibía una llamada de verificación, la cual nunca tuve respuesta. Ahorita somos como 14, 15 personas que hemos estado en contacto, ¿verdad? Pues para levantar la voz. Digo, pues no es justo que nos estén robando el dinero.
8: Por su parte, Nancy Pedraza Lara, residente de Ébano, San Luis Potosí, dijo el pasado 21 de agosto firmó un contrato para adquirir un Aveo 2025, por el que entregó 17.500 pesos correspondientes al enganche y una mensualidad.
10: Lo que después ya se me hizo raro fue que no me dieron un número de cuenta para depositar mensualidades a mí. No, yo nada más vi una mensualidad aquí y el enganche. Y pago con terminal. O sea, apenas empecé a checar porque con los compañeros que están denunciando, entonces ellos hicieron un grupo y entonces supuestamente iban a venir varios.
8: Las personas que se consideran afectadas acudieron ante la Procuraduría Federal del Consumidor para buscar orientación e interponer una denuncia. Sin embargo, señalaron que les informaron debido al tiempo transcurrido, esa instancia no podía intervenir en su caso. Les recomendaron interponer una querella ante la Fiscalía General de Justicia de Tamaulipas. Las compradoras manifestaron que la empresa le solicitó un enganche y posteriormente pagos mensuales para acceder al financiamiento de los vehículos. Dijeron que tuvieron conocimiento de la oferta a través de páginas y publicaciones en las redes sociales. Las personas afectadas señalaron buscan recuperar su dinero y que sea la autoridad competente la que determine si existe alguna responsabilidad penal por los hechos denunciados. Para Noticias MBS, Cintia Gallardo Guerrero.
3: Marco Pérez, en comentarios del público, un nuevo llamado al presidente Erasmo, al jefe de Obras Públicas y al jefe de Protección Civil de Madero, para que reparen, por favor, con carácter urgente, un hoyanco o hundimiento de carpeta asfáltica en la avenida Francisco y Madero, esquina Nicolás Bravo, Colón Hipódromo, y el hundimiento una cuadra siguiente, un poco antes de llegar a la barda de la refinería Madero. Nos envió fotografías y lo pide con carácter de urgente por el riesgo que podría representar para los habitantes del sector o para los conductores que utilizan esas vialidades. Refuerzan vigilancia en zona comercial de Altamira ante reportes de robos, dice el secretario del ayuntamiento, José Francisco Pérez.
11: Ante los reportes de robos y denuncias realizados por comerciantes de Altamira, se reforzó la estrategia de seguridad en la zona centro con rondines durante las tardes y noches y la participación no solo de la Guardia Estatal, sino también de autoridades de carácter federal. El secretario del ayuntamiento, José Francisco Pérez Ramírez, expuso que tras las situaciones registradas en la zona comercial, se convocó a las corporaciones de seguridad para incrementar la presencia policíaca, particularmente en los horarios en los que se han detectado incidentes o recibido reportes por parte de los comerciantes. Explicó que también se estableció comunicación directa con representantes de la Cámara Nacional de Comercio, con el propósito de mantener una observación constante de lo que ocurre en los establecimientos y mejorar la coordinación entre los comerciantes y las instituciones de seguridad.
12: Precisamente para tener esta observación constante, no solamente de la autoridad o de las instituciones de seguridad, sino también por parte de la Cámara. Y bueno, nos ha funcionado muy bien. Sabemos que pues es probable que ocurran ese tipo de delitos, pero nosotros tratamos de darle la mayor seguridad posible a nuestros comerciantes y a las personas que concurren a los comercios.
11: Destacó que la zona centro representa uno de los puntos prioritarios para las autoridades debido a la gran cantidad de establecimientos y la afluencia diaria de personas, por lo que se busca prevenir los llamados robos hormiga y otros hechos delictivos. Pérez Ramírez reconoció que este tipo de delitos pueden presentarse, pero aseguró que se trabaja para brindar la mayor seguridad posible tanto a los comerciantes como a quienes acuden diariamente a realizar sus compras. El reforzamiento de los recorridos también busca evitar que los comerciantes intenten enfrentar por cuenta propia a personas señaladas como presuntos responsables de robo, luego de los hechos ocurridos recientemente en Tampico.
12: Por en Altamira, se platicó con el delegado para que tomemos cartas en el asunto en Altamira, aunque no haya sucedido como la vez anterior, pero no queremos que vuelva a ocurrir. Entonces, en ese sentido, ya trabajamos precisamente el día 15 de septiembre, que estuvimos en reunión por motivo de la ceremonia del grito de independencia, lo planteamos en la mesa con el presidente municipal, y bueno, se tomó este acuerdo de poder redoblar esfuerzos, sobre todo en la zona centro.
11: Para Noticias MBS, Sandra Sosa.
3: Hasta aquí las noticias de la una. Nos escuchamos a las 8 de la noche con más información.
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1: 1:41.

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1: 2-1, 33 grados centígrados.
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0: Aquí nomás, la mejor FM 100.1. ¡Échale, gordito! Comenzamos en cabina con el Easy Bebé. Buenas tardes a toda la bandera que anda bien puesto en el 100.1. Yo soy Isidro Mendoza y te invito a que te quedes, gordito, en esta buena orejona de chismes, cotorreo y buena música, papirrín, como siempre, como cada semana, gordito. Saludando allá a la mezcladora de sonidos. Pues ya no está de vacaciones, pero el vato viene fresco como lechuga. El operador más caro, sexy TikToker de la radio. Angelito Bimbollo. ¿Qué onda, Bimbollo? ¿Qué onda, Mios y Vidrios, Bimbollito?
1: ¿Eh? ¡Ey, cómate!
0: Oye, el Bimbollo, pasó un excelente fin de semana porque es cuando no ve al Isidro. Gordito, hoy, el tema del día de hoy, lo que le vamos a preguntar a la bandera que está escuchando el programa. Fíjate, ya ves que siempre la andamos rompiendo en las promociones aquí en la 100.1, gordito. Pero hoy nos interesa saber a toda la bandera, ¿qué promoción te gustaría más que regrese aquí a la mejor, gordito? Fíjate, les voy a poner tres opciones de las más chidas que han pegado, pero sin macizo. Todas han pegado, pero estas todavía han pegado un poquitillo más, gordito. Y para que me digan ustedes ahí al WhatsApp cuál les gustaría que regrese. La primera, la mejor lotería, gordito. No, hombre, qué chulada. Imagínate las despensas acá, el cotorreo, el mitote. La segunda, Voces de la Radio, donde Lizy Bebé, pues ahí saca sus dotes artísticos y todos mis compañeros. Y la tercera, Copa la Mejor, donde ahí sacamos las cuchufletas y una que otra, ahí bicicleta con botellones de agua encima. Mande su WhatsApp, 833-151-1721, y cuénteme cuál le gustaría que regrese. Mientras tanto, vámonos con los rojos

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17: Yeah. Esta canción va con mucho cariño y con mucho respeto hasta el cielo para nuestro aventurero, Jason Jiménez.

0: Aquí nomás, la mejor FM 100.1, 2:22. Seguimos en la cabina de Lizy Bebé, gordito. Vámonos al chisme del día de voladita, bimbo. Yo suelta la papi ruin. Hoy nomás.
1: ¿Por qué no tengo corazón?
0: ¡No! Oye, que todos reconocemos ese rolón, ¿eh? Ya sabemos quién es, gordito. Oye, fíjate que esta noticia, pues ya anduvo circulando hace rato ahí en las redes sociales, pero para la raza que todavía no se enteraba del chisme, pues ahí les va. Yaritza le dice bye bye a los eventos en México, gordito. Desafortunadamente, y es que, bueno, el pasado domingo 6 de septiembre, gordito, durante el medio tiempo de la final de la Leagues Cup entre mi Toluca, gordo, que anda pero sin macizo, entre Toluca y Monterrey, pues no, hombre, gordito, allá en Houston, Texas, salió medio abuchado del escenario, medio, pero sí, gordito, fue el rechazo, pues, ahora sí que macizo por parte del público, y debido a esto, pues, Yaritza publicó un mensaje diciendo que había tomado la decisión de no volver a presentarse en ningún, pero sí, de plano, ningún evento en México, argumentando que no le interesaba actuar con un público que no la respetara a ella y a toda su agrupación, gordito. Todos los abucheos, toda la raza que, pues bueno, en ese día no la recibió muy bien, pues la llevaron a tomar esa decisión y parece ser que ya definitivamente ya no va a venir para acá, gordito. Qué triste, porque pues canta chido, ¿ah? Y pues todo vino en base a aquel argüende que se armó hace mucho tiempo, que de los chicken nuggets y que de la comida mexicana. No, hombre, gordito, yo creo que esto ya queda de experiencia para toda la raza que va empezando en la música. Piénsele bien cuando le toque hablar de la comida mexicana. Y yo nomás le digo, no se meten con mis tortas de la barda, porque arraso, gordo, arraso. 2:24, hoy nomás, bimbo yo.
2: Es mía.
0: Nada más para que le digan.
1: ¿Por qué no tengo corazón así?
0: Pues ya no, ya para
1: qué.
0: 2:24. Cuéntame, gordito. ¿Qué promoción te gustaría que regresara a la 100.1? Copa la Mejor, Voces de la Radio o la Lotería, gordito. Vamos con la firma. Se llama Cosas del Amor. Súbale a la 100.1. Aquí nomás.

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0: Aquí nomás, la mejor FM 100.1. Seguimos en la cabina de Lizy Bebé Gordito. Ya son las 2:42. Vamos a ver qué dice la bandera de México, legado de nuestros héroes. Por acá está el siempre bien peinado Damián Fashion. ¿Qué dice el gordito bello?
1: Hola, gordito. ¿Cómo estás? Buenas tardes, papi. Buenas tardes. Saludos para ti, Pangelito Bimbollo. Que tengan excelente tarde y feliz inicio de semana, gordito. Aquí andamos, como siempre, ya sabes, al pendiente de ti de la 100.1. Te quiero, gordito. Saludos. Y de parte de tu amigo Damián Fashion.
0: Ha llegado, dijo, feliz fin de semana. Hijos de su madre, sí.
1: Tarde y feliz inicio de semana, gordito. Aquí andamos, como siempre. Y feliz inicio de semana, gordito. Aquí andamos.
0: Empezando, gordo. Relájate. Y aquí eres pachango otra vez. Díganme, ¿qué es lo que qué lotería? Pues sí, yo quiero la lotería. Pero ¿qué promoción quieren que regrese, gordo? Es lo que estamos platicando hoy. ¿Qué dice por acá el Jairo de la Perruchi?
2: Oye, gordito, ¿qué te parece la rola de Barrio Bajo? Escúchala y me dices tu opinión. Tu humilde opinión, la quiero escuchar.
0: Ok, gordito, ahorita la escucho, gordito. Gracias, papi Rin, te quiero. Por acá dice la lotería de la mejor Tampico, dice Mónica Edith. Pues claro, queremos despensas. El vecino de Traslicoyan dice, de las opciones, sin duda, la mejor lotería. Es la que me encanta y me emociona ese juego. Ay, gordito. Dígale acá al Moped, al Potro y la Pantera. Que se atoren con esa para la lotería. Ok, gordito. Gracias, papi Reed. Dice, esa fue mi elección. Gracias. Por acá dice el Pipe Sague. ¿Qué dice el Pipe Sague, gordo, de volada?
3: Comanda, mi gordito precioso, mi hiji bebé. Aquí andamos, gordito, saliendo de la chamba. Vamos a comer fiales para seguir continuando con los pendientes de la tarde. Te quiero, gordo, Pipe Sague.
0: Gracias, Paperín. Vamos a la música y regresamos con más aquí nomás. Es la mejor.

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1: 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Oye, pues claro, hay que decirlo, la adictiva que trae este material impresionante que se llama Íconos de la Banda. Ya nos presentó tema Dos Hojas Sin Rumbo con Julio Preciado y con Marisela cantó Mi Problema. Ahora trae Mi Amor y Mi Agonía con Pancho Barraza. ¿Qué andas haciendo? De motototota con la adictiva y esta gran idea de Íconos de la Banda y llevar a los grandes realmente, ¿verdad? Al micrófono con ellos, la adictiva la reventó chido. Y mucha suerte ahora en el Domo Care de Monterrey, 30 de octubre, Auditorio Nacional, empezandito el año. No, la adictiva anda con todo. ¡Corta!
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0: Cristi Ortega. Y saludos a todos tus Easy seguidores.
1: Gracias, no me invitaron a la pachanga, ¿eh? Dice, la lotería, yo sí voy por las tablas. ¿Quién dice? Martín. Que Martín toque la campana.
2: Hola, gordito. Hola, mi bebé. Aquí es Cintría. Quiero mandarle un fuerte y cordial saludo a los maltragados infieles de la Pedrera Madero, en especial para el Damián Fashion, que lo andan buscando para la pensión. Al más negro de la noche, que es el Luis Aguilar. Y a la Toña, porque es niña.
1: Hola, hola, de bien peinado, maltragado el Damián Fashion. ¡Ya nos vamos! ¡Saludos a Luis Pecero, que ya llegó su mensaje! Allá la mezcladora, Angelito Bimbollos. Yo soy Isidro Mendoza, Liz y Bebé. Que tenga una excelente tarde. Siga la mejor programación a través de la 100.1. ¡Vámonos, Lardito! ¡Porque huele a gas! ¡Fuga!

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1: Las 3 en punto. Las 3. 32 grados centígrados.
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Por la mejor FM 100.1. 3, 20, 32 grados centígrados.

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1: 3:30, 32 grados centígrados.
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1: 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Oye, fíjate que recientemente, ¿verdad? Como todos supieron, Intocable se presentó en el Zócalo capitalino y sorprende cada vez más lo delgado pero saludable que está Ricky Muñoz, su voz intacta, ¿verdad? Su condición, todo perfecto, solo es un vato que se ha disciplinado, ¿verdad? Como buen tejano, pues era panzoncito, gordito, cachetón, porque allá le comen sabroso, ¿ah? Pero pues decidió un día ser flaco, o sea, comer bien, pues, nutritivo y estar balanceado. Y felicidades a Ricky Muñoz, qué bueno. O sea, sí sorprende verlo tan delgado, pero la verdad es que su voz está intacta, intocable, siempre reconociendo, ¿verdad?, su raíz mexicana, y por eso los vimos el 15 de septiembre cantando en un escenario fantástico de la Independencia en el Zócalo. Felicidades a Intocable y que viva México. Al fin, todavía es mes de la patria. ¡Corta!
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1: Gracias, Ogrupero, con el reportero. Oye, pues claro, hay que decirlo, la adictiva que trae este material impresionante que se llama Íconos de la Banda. Ya nos presentó tema Dos Hojas Sin Rumbo con Julio Preciado y con Marisela cantó Mi Problema. Ahora trae Mi Amor y Mi Agonía con Pancho Barraza. ¿Qué andas haciendo? Te motototota con la adictiva y esta gran idea de Íconos de la Banda y llevar a los grandes realmente, ¿verdad? Al micrófono con ellos, la adictiva la reventó chido. Y mucha suerte ahora en el Domo Care de Monterrey, 30 de octubre, Auditorio Nacional, empezandito el año. No, la adictiva anda con todo. ¡Corta!
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1: 438, 32 grados centígrados.

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1: 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Somos La Mejor. 455, 31 grados centígrados.

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1: Claro que te dije que un día esto pasaría y no me creíste, ¿verdad?

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1: Esta canción va con mucho cariño y con mucho respeto hasta el cielo para nuestro aventurero, Jason Jiménez.
0: 5:30, 31 grados centígrados.

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1: 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Oye, fíjate que recientemente, ¿verdad? Como todos supieron, Intocable se presentó en el Zócalo capitalino y sorprende cada vez más lo delgado pero saludable que está Ricky Muñoz, su voz intacta, ¿verdad? Su condición, todo perfecto, solo es un vato que se ha disciplinado, ¿verdad? Como buen tejano, pues era panzoncito, gordito, cachetón, porque allá le comen sabroso, ¿ah? Pero pues decidió un día ser flaco, o sea, comer bien, pues, nutritivo y estar balanceado. Y felicidades a Ricky Muñoz, qué bueno. O sea, sí sorprende verlo tan delgado, pero la verdad es que su voz está intacta, intocable, siempre reconociendo, ¿verdad?, su raíz mexicana, y por eso los vimos el 15 de septiembre cantando en un escenario fantástico de la Independencia en el Zócalo. Felicidades a Intocable y que viva México, al fin todavía es mes de la patria, ¿verdad? ¡Corta!
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1: 541.

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1: Las 6 en punto, las 6, 30 grados centígrados.

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